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1: Bien, bueno, el listado me hizo saltar un poquito porque pensé que veníamos en orden hacia abajo con las películas, hacia abajo. Pero en realidad, nada, ahora saltó al 2020. También para agendarse, ¿por qué? Porque es de época. Los que vuelven se llama. La trama nos lleva a 1919, donde una mujer desesperada por tener un hijo realiza un oscuro rito. Para su sorpresa, su deseo se cumple, pero no de la manera que esperaba. Linda, estaba mirando el tráiler también. Descubriendo películas argentinas de terror, eso es lo que importa. Ahora iremos a las pelis de terror más viejas. Acá encuentro una de 1978. Bueno, algunas que son más un poquito un thriller. Pero allá vamos.

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1: Bueno, ya de por sí una hermosa sorpresa ver que ha habido muchísimas. No sé por qué me las he perdido, es la gran pregunta que me hago. Pero bien, viste que por ahí uno se enamora del género del terror y por ahí se desenamora un tiempo y después vuelve a retomarlo y etcétera. O está muy pendiente de las producciones internacionales. En el año 2015 se lanzaría Resurrección. En 1871, un cura argentino que viaja a Buenos Aires para auxiliar a los enfermos que se vieron afectados por una epidemia de fiebre amarilla es testigo de una serie de hechos sobrenaturales. No miré el tráiler, sí quiero verlo y sí lo voy a mirar. Otra peli linda argentina, de miedito.

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10: Ah, bueno, me engañó con el nombre. Se llama 1978, pero es del 2024, del año pasado. Porque claro, veo el tráiler y digo, che, veo muchos actores del Marginal. ¡Qué parecidos! No pueden estar igual después de tanto tiempo. No. La película se llama 1978, está ambientada en época de la dictadura. Mucha tortura y monstruos. Lo que van a encontrar, mira, un peliculón, ¿eh? Otro que vale la pena ser mirado. Dice la sinopsis: durante la última dictadura militar, un grupo de torturadores secuestra violentamente a unos jóvenes. Sin embargo, ellos terminan siendo las víctimas tras descubrir que los raptados forman parte de una secta macabra. Agéndatela. Se llama 1978.

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1: Sí, bueno, es muy divertido ver que realmente hay muchas producciones, pero han sucedido mucho, pero mucho más acá en el tiempo. Me he encontrado con un par de películas del año 2015, 2016. Me ha costado encontrar películas añosas, pero 2015, 2016 y después 2020 para acá se han producido mucho, pero mucho cine de terror argentino, creciendo con buenas producciones y para bien.

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1: Bien, acá por fin me encontré una de allá de 1988. No mira el tráiler aún. Se llama Alguien te está mirando. Dirigido por Horacio Maldonado y Gustavo Cova, un grupo de estudiantes se somete a un experimento realizado por científicos norteamericanos. El mismo consiste en probar los efectos de una nueva droga, la cual permite que un sueño generado por una persona sea compartido por varios individuos. Cine de terror argentino de 1988.

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1: Bueno, y no todo es terror profundo. Acá encontré una película que está linda, un poquito más acá en el tiempo. Se llama El muerto cuenta su historia. Estrenada en el año 2016. Ángel es un publicista, padre de familia, adicto a las mujeres. Se topa con una cofradía de diosas celtas que planean instaurar el matriarcado universal, lo que convierte su vida en un calvario. Es una película, en realidad es una película de terror, de humor negro. Sería fantasía y comedia negra. No sé si llega al terror, pero tiene pinta de divertida.

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6: Bueno, esperaba aterrizar a hablar de películas mucho más viejas. Encontré pocas viejas de terror, pero me alegra mucho saber cuánto se ha producido de terror en la Argentina en esta última década siquiera. Muy buenas. Verdaderamente me quedé en la agenda mental de mirar un montón de esas pelis que repasamos, que parecen muy, muy buenas producciones, muy lindas películas. Por supuesto, acompañado, acompañada, para que no te dé miedito.

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1: Estás en un tiempo que fue hermoso, nuestra edición semanal de 120 minutos de clásicos, y en septiembre cada día tiene una historia musical distinta y también tiene, por supuesto, en septiembre un tema distinto. Cada mes trae algo de nostalgia distinto. Nosotros repasamos toda esta linda vieja historia cada año desde hace muchos años para mantener vivos nuestros recuerdos y esta música que nos gusta.

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1: Bueno, no te olvides de seguirme en redes sociales, locutor.mariosantacruz, y también Un Tiempo Que Fue Hermoso. ¿Por qué seguirnos? No solo por estar conectados, sino también porque eventualmente, a cada ratito, se me ocurre ahora, últimamente, más que nunca, regalar cositas retro, lindas. Y el hecho de que ya nos sigas te simplifica alguno de los pasos de los sorteos. Tan simple como eso.

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1: Gracias por haber compartido este día tan bonito, el último de la semana, para poder descansar el fin de maravillosamente bien. A disfrutar de estas lindas temperaturas que nos esperan por delante, ya con el advenimiento pronto de la primavera. Mi nombre es Mario Alejandro Santa Cruz, te espero prontito. Chau, chau.

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0: Sí.
1: Sí.
0: Rápido.

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2: Bueno. Del norte y del noroeste, ¿eh? Ya. Bueno, se sigue hablando de la intensidad que puede traer el niño, tanto para la primavera como para el verano, con una gran descarga de lluvias. Uno de los temas prácticamente semanales.
3: Sí.
2: El tema es seguir viéndolo en vivo y en directo cuando llegue.
3: Día a día, ¿no? Ayer 5 milímetros en Bahía.
2: 5.
3: Sí. Y esta mañana cuando yo venía para la radio, de a rato lloviznaba y de a rato cortaba. Bueno, estamos dentro de un escenario así, frío, viento y lluvia.
2: Sí, sí, sí. El jueves fue una hermosa jornada, ¿eh?
3: Ah, espectacular.
2: Sí.
3: Espectacular.
2: Por eso dentro de estos cambios tenemos un ida y vuelta. Bueno, aquí estamos con una gran cantidad de temas, siempre con aportes de cada uno de los protagonistas del programa. Protagonistas, estamos hablando de nuestros oyentes y de toda aquella persona que tiene actividad vinculada con el quehacer agropecuario. Seguramente en algunos minutos vamos a estar con un informe sobre el estado de los caminos rurales. Gente que recorre bien la zona. Palmo a palmo, vamos a estar conversando con ellos después de la música. Y otros informes relacionados con la evolución de los campos, por ejemplo, en Patagones, es una zona tan crítica en otros años y ahora que está tan beneficiada por esta humedad reinante.
3: Sí, sí, sí.
2: Sí. Bueno, se irán incorporando otros testimonios.
3: Bueno, y esta semana fue reelegido el presidente de la Sociedad Rural Argentina.
2: Nicolás Pino,
3: ¿no? En una interna que para algunos fue sorpresiva, para otros no. Quienes conocían los entretelones de la vida de la rural sabían que desde hace rato que en algún momento se iba a producir el enfrentamiento entre el presidente y el vice, vale decir, con
2: Pereda
3: contra Pino, y ganó Pino por una diferencia apreciable, más o menos 70-30, algo así, ¿no?
2: Sí, ganó en 13 de los 14 distritos.
3: Exactamente.
2: Lo cual indica que ha tenido un buen respaldo, ¿no?
3: Sí, sí. 13 de los 14 distritos.
2: Dijo que dentro de los objetivos que tiene para esta gestión hay dos. Como ya lo ha dicho siempre, la eliminación de las retenciones.
3: Claro.
2: Llegar a cero. Y el otro tema es el de la infraestructura. El estado en que se encuentran todos los caminos rurales del país. Una situación que, así como nosotros la venimos relatando de nuestra región y de la provincia de Buenos Aires o La Pampa y Río Negro, él la extendió a todo el país. Porque esta semana estaba viendo un informe que hizo el diario La Nación sobre el traslado de la arena desde Entre Ríos a Neuquén. ¿Cómo están las rutas? Desastroso.
3: Gran nota esa, gran informe.
2: Sí, porque además se ve con videos y todo cómo pasan los camiones. Los que van y los que vienen. Les quedan solamente 60 centímetros en el medio de la ruta. Pero la ruta tiene 7 metros de ancho. No tiene 10 metros, como muchos creíamos. Sí, sí. O en algunos lugares sí, pero ahí 7 metros.
3: Los camiones pasan casi rozándose.
2: Claro, sí. Porque venir a la velocidad que vienen uno y otro. Si vienen a 90 kilómetros cada uno, se suman, son 180 la velocidad que hay entre en el medio, ¿no? Y a 60 centímetros, pucha. Ellos mismos dicen, los camioneros que fueron interrogados, dicen que salen, pero es una aventura y saben que pueden ser rutas de la muerte.
3: Sí, claro.
2: Encima con la carga que traen de tanta arena atrás.
3: Sí, sí.
2: Con esa masa que avanza, el camionero es la parte más sensible que hay en ese vehículo, ¿no?
3: Arena que llevan los camiones desde Ibicuí, en provincia de Entre Ríos, hasta la zona de Vaca Muerta, ¿no? Un recorrido extenso y que, efectivamente, así como se reclaman las retenciones, se reclaman también la infraestructura vial.
2: Sí.
3: Y ahora que Vaca Muerta está comenzando a desarrollar un extraordinario avance, esto de los caminos es verdaderamente insólito que sigan en este estado lamentable. Algunos caminos de tierra, no se puede creer.
2: En particular lo de la provincia de La Pampa, ya llegando a Neuquén, esa es la parte más crítica, ¿no? Pero también es crítica la ruta 5 en la provincia de Buenos Aires, la que llega hasta Santa Rosa.
3: Claro.
2: Creo que es importante que se tenga en cuenta este asunto de las rutas, porque se habla muy bien de lo que puede significar, lo que significa Vaca Muerta, pero si no les va a ingresar la materia prima, que es la arena, para hacer el trabajo de extracción, me parece que es un tema súper urgente el de arreglar la ruta, ¿no?
3: Sí, fundamental, sí.
2: Bueno, estábamos hablando del asunto este de del niño, ¿no? Que a veces se genera un poco de miedo. ¿Cómo vendrá? Creo que lo que generó miedo esta semana fue la información que se publicó, fue primera plana en los diarios de la Argentina y del mundo. Lo que dijo un jefe de seguridad de las empresas de inteligencia artificial, un muchacho de 27 años que renunció a ambas, a las dos más importantes. Porque fue a una y preguntó, ¿qué sistema de seguridad tienen para detenerla? No tenemos, no hemos pensado. Y fue a la otra, renunció y se fue a la otra empresa. No hay ningún plan para contener a lo que puede llegar a generar la inteligencia artificial. ¿Y qué puede generar? Que se vaya, si hay un robot, que así como lo vimos en la película, no me acuerdo si era Robotech o alguna de aquellas de robots, donde la misma máquina se iba curando las heridas. Si tenía algo roto, ella misma lo regeneraba. Entonces, era imposible que el humano, en esa película que ya tiene como 15 o 20 años, dice este muchacho científico que se fue de ambas, que ellos no tienen ningún plan de seguridad, y entonces el título en todos los diarios, ¿cuál fue? Para fines de la década, la inteligencia artificial podría acabar con los seres humanos.
3: Bueno, buen pronóstico.
2: Claro, entonces digo, estamos preocupados por el niño, pero los otros niños que están generando ahí en esta industria robótica, ¿quién los va a contener, no? Claro, sí. Porque uno se imagina las guerras que se están produciendo ahora, que en cierta forma son robóticas, porque Ucrania arrancó con los drones, siguió Rusia con los drones, y en el futuro mandarán robots a pelearse, ¿cierto? Y quien, cuando les digan hay que eliminar todo lo que se mueve, que sea humano, que eso lo hemos visto en las películas de ficción.
3: Sí, claro. Dios mío.
2: Bueno,
3: la ficción supera la realidad.
2: Claro. Esto es para comentar cosas que uno lee en el transcurso de la semana y que se asocian a otros miedos.
3: Volviendo a la rural, la elección de Pino, es probable o casi seguro que Pino esté en la inauguración de la exposición de Borrell.
2: Claro, como lo hizo siempre, ¿no?
3: Sí, siempre ha concurrido al acto inaugural de Villa Borrell. De hecho, cuando fue elegido por primera vez, la primera visita que hizo a una exposición fue la de Bahía, porque como las elecciones en la rural siempre son en septiembre, y la exposición de Bahía es el primer domingo de octubre, coincidía que asumía Pino la presidencia y a los pocos días venía Bahía.
2: Claro.
3: Así que supongo que este año se va a repetir.
2: Entre las noticias positivas de esta semana, la Suipachén se volvió a producir, esta planta láctea ubicada en Suipacha, y con sorpresas, que retomó las operaciones el 1 de junio, como habíamos dicho, y está procesando 100.000 litros de leche diarios. Hay 63 trabajadores y está buscando dar un nuevo paso, que le restituyan la habilitación internacional como para comenzar a exportar leche ultrapasteurizada, en principio a Uruguay. Uh-huh. Pero esto, si nos ubicamos en lo que pasaba antes de junio y lo que está pasando en el día de hoy, es súper auspicioso, ¿no? Casi 4 meses después de aquella resolución, la fábrica logró entonces recuperar su actividad. Nos hicimos cargo a principios de junio, nos encontramos con una fábrica que era un caos, porque la administración anterior no había invertido un centavo en los últimos 3 años de operación y no funcionaba ninguna de las máquinas, dijo uno de los empresarios que se hizo cargo de aquella empresa, que había la quiebra fue de Lácteos Conosur, Sociedad Anónima, compañía venezolana que en ese momento controlaba a la Suipacense. Bueno, y yendo a las cuestiones de Huerta, habíamos hablado la vez pasada que el Zapallo Anco había marcado el INDEC, la evolución del INDEC, que había aumentado el... Y esta vez la cebolla pasó a ser el elemento fresco que más aumentó de precio. Según el informe, el último del INDEC, en agosto subió el 42%, y pasando de 1.516 pesos el kilo a 2.163. El zapallo anco, la banana y la papa también tuvieron fuertes aumentos. La papa está por sobre los 2.500 pesos, pero en esta oportunidad fue el zapallo... estábamos hablando del zapallo anco el mes pasado. La cebolla, que tanta cebolla estábamos observando aquí en la zona de Patagones y Viedma, y parvas que hay que correrlas, porque si no comienza la putrefacción, ¿no? Bueno, ahora afortunadamente para ellos, para los productores, hay seguramente un buen mercado.
3: Bueno, vamos a conversar hoy también con Alberto Morelli, que fue presidente de Maizar.
2: Ah, cierto. Hablamos con él muchas veces.
3: Sí, sí, sí. Ahora no ocupa la presidencia, pero siempre es un experto en cuestiones relacionadas con el maíz, que es hoy el principal producto agrícola de la República Argentina. Primero en producción, primero en exportación, efectivamente, ¿no? Y bueno, lo notamos en Bahía, porque en Ingeniero White el rubro que más se exporta es el maíz.
2: Claro.
3: Así vamos a hablar después con Alberto Morelli.
2: Bueno, 3 grados 8 décimas es la temperatura en el centro de Bahía Blanca, 4 grados 3 décimas la temperatura en la periferia, 5 milímetros la lluvia de ayer, las 7:15 minutos, Juan Ignacio Aspeitía está en el control de la emisora y en la coordinación técnica del programa, y a partir de este momento pasamos a escuchar música. Tras ella, el primer testimonio.
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1: José Teodoro Larralde Saade. José Larralde. Sobre el rocío.
2: Qué bueno.
1: Qué letras, ¿eh? 88 años. Hombre de Huanguelén.
2: Sí.
1: Que nos visita bastante seguido aquí en todo campo.
2: Sí, afortunadamente.
1: Las 7:18 minutos, una gran cantidad de oyentes ya nos han escrito. A todos les agradecemos. En instantes estaremos dándole lectura a todos. Alguien que viene viajando siempre, el amigo Millán. Muy buenos días, Norma y Rubén. ¿Cómo están? Muy fresca la mañana de hoy, como siempre, escuchándolos, regresando hacia Bahía. Mucho viento, bastante llovizna, desde Azul hasta Pringles. Como siempre, esperando las historias rurales. Les mando un abrazo. Bueno, muchísimas gracias. Buen día, sábado de tango y a todo campo en la mañana temprano. La mejor opción para este día, Jorge Mendoza. Muchas gracias. Buen día, gente linda de campo. Saludos para todos ustedes y mi gente linda de mi pueblo, Saldungaray, dice la rusa de allí. Y Rubén Juan Ganusa nos saluda. Buenos días, amigos. Viene áspero el sábado, pero bueno, para el mate y escucharles. Del martes 8 señalo dos acontecimientos. Cumpleaños mi tocayo Rubén Baldián. No, le hago una corrección. El lunes 7 fue. El lunes 7, dice, y lo felicito. Muchas gracias, Rubén. Y fue el día del productor agropecuario. Se refiere al martes 8. A quienes también saludo. El jueves 10, la Suprema Corte de Justicia de la Nación dictó un fallo contra la Municipalidad de Córdoba, poniendo coto a los abusos en las tasas municipales y obliga a todas. Así resolvió que no pueden ser un cobro genérico, sino cobrar por un servicio prestado, y debe haber una proporción entre el costo real de este y el valor de la tasa. Contrario, es un impuesto encubierto que no lo pueden percibir. Buen fin de semana. Buena aclaración, no es un impuesto, es una tasa.
2: Las municipalidades no pueden cobrar impuestos, solamente tasas.
1: Exacto. Muchas gracias, Rubén. 7:20 la pausa y ya estamos con el primer testimonio.
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1: Las 7:22. Regularmente nos envía informes. Hola, estamos bicicleteando por un lugar, por otro, y va cambiando la geografía, ¿no? Y en esta oportunidad tenemos la posibilidad de hablar con él, con Daniel. Daniel, el ciclista. Buen día, Daniel.
5: Hola, buenos días, amigos de A Todo Campo.
1: Bien. Nunca le preguntamos el apellido, Daniel.
5: Es fácil, Fidel soy yo de apellido, como el nombre de Castro, yo soy Fidel de apellido.
1: Sí, sí, o Pintos.
5: Bueno, también,
1: sí. Bien, Daniel Fidel. Bueno, Daniel, siempre nos llamó mucho la atención los informes precisos que nos ha dado sobre determinadas calles y caminos que circundan los campos. ¿Hace un recorrido por la zona de Bahía Blanca, por lo que son nuestros caminos, o a veces, alguna vez nos mandó un informe desde Neuquén, me parece?
5: Sí, yo voy una vez o dos veces por año, por ahí vamos a pedalear a la cordillera, he ido mucho, he cambiado a San Luis, he ido a Mendoza a pedalear el cañón del río Atuel, sí, realmente, pero voy a aclarar que vamos, por ejemplo, hasta Bariloche, por ejemplo, vamos en auto, después hacemos las travesías, ¿no? Uh-huh. No es que nos vayamos de acá.
1: Sí,
5: aunque
1: sí,
5: una vez, ya hace muchos años, se me dio la locura que me vine de Bariloche a Bahía en bicicleta y me vine de Carlos Pava, Córdoba a Bahía también
1: qué
5: en bicicleta.
1: Bien. Sí. Qué bien. Bueno, otras épocas, sí. Otras edades.
5: Sí, exactamente, exactamente.
2: Y Daniel, a propósito, ¿la edad suya hoy cuál es?
5: 76, en octubre cumplo 77 años.
2: Muy bien. Bueno, felicitaciones, sí. Porque está apegado al deporte, ¿no?
5: Sí, pero creo que uno llega bien a cierta edad por este tipo de actividad.
1: Sí.
5: Aparte tengo otro vicio, diríamos, que es la lectura. Leo mucho.
1: Qué bien.
5: Y te mantiene bien.
1: Seguro.
5: Y el ciclismo, ¿sabes qué te pasa? Yo soy una persona chica de físico, soy petizo, diríamos, ¿cierto? Uh-huh. Y liviano. Y este tipo de deportes no precisas de tener un gran físico, simplemente tener una mente fuerte, uh-huh. que ante las adversidades, viento, lluvia, uh-huh. todo, no te venza.
1: Claro, y piernas.
5: Sí.
1: Mente y
5: sí,
1: piernas.
5: Pero yo creo que yo muy fuerte, sí, la pierna uno la va moldeando a través de los años en el ciclismo. Pero vos, la mayoría de los deportes precisan un gran físico, ¿cierto? Pero sí. En esto, por lo menos la parte que yo practico, no. Es más mental que físico, me parece.
1: Además, los cambios le ayudan a sostener esa fuerza también, ¿no?
5: Sí. Hoy las bicicletas de ahora son una maravilla, una maravilla.
2: Y Daniel, usted suele ver en televisión, cuando pasan la Vuelta a España, el Tour de Francia y el Giro de Italia.
5: Sí, pero te soy totalmente honesto, no soy fanático. Tengo uno de mis compañeros, Eduardo Martín de apellido, que él ve todas las carreras y me cuenta todo. Yo no soy tan fanático de las carreras. Cambio, sí soy fanático, por ejemplo, hoy estoy esperando la carrera de moto. Yo ando en moto también.
1: Ajá.
5: Me gusta la moto, es una cosa que me encanta, la moto.
1: Sí. Bueno, y para el Gran Premio anuncian que el año próximo el Autódromo de Buenos Aires estaría en condiciones para el GP de motos.
5: Sí. ¿No? Yo he ido un año a Santiago del Estero, a Termas Riondo, sí. Es un espectáculo maravilloso. Sí.
1: Bueno, y el motivo por el que lo llamamos es para que nos cuente cómo están los caminos rurales.
5: Mira, el camino de Carrindanga, que más los ciclistas...
1: Sí.
5: Visitan, yo no tanto, a ver, yo voy más vale para el lado del oeste y noroeste, pues. Pero el camino a Carrindanga lamentablemente no ha sido mantenido. Hace unos años lo habían dejado hermoso, parecía asfalto, pero después no se mantuvo, y del puente Canesa para arriba, estuve hace una semana y pico, voy hasta un establecimiento que se llama Monte Alegre, uh-huh. que está 5 kilómetros pasando puente Canesa, uh-huh. está destruido, por lo menos yo... quiero aclarar, yo lo veo todo desde el punto de vista de un ciclista.
1: Claro, que quizá necesita un rodado, es un rodado muy angosto.
5: Claro, quizá los automovilistas lo ven de otra manera.
1: Seguro.
5: Es cierto, y la gente que anda en camioneta, tractor, yo lo voy a decir desde mi punto de vista. Me gustaría que quede claro eso, ¿no?
1: Sí.
5: Esa parte está... Ha quedado toda la piedra en flor, porque se lavó la tierra, Y bueno, quedó muy malo.
1: Todo abierto.
5: Los arbustos y todas las piedras. Bueno, después tenemos, por ejemplo, hace poco hice el Camino de la Hormiga. Nosotros a toda la vuelta le decimos la Camino de la Hormiga, saliendo acá por Parque de Paz. Sí, llegamos a Vitícola, ahí cruzamos la ruta, agarramos el camino que iría hasta, creo que va hasta Chasicó, pero claro, nosotros doblamos.
1: Va hasta, ¿no?, la ruta 35.
5: Claro. Bueno, ese camino está, mira, mejor que nunca. Mejor que nunca, incluso pasando el arroyo que está a 5 kilómetros de Vitícola, antes subíamos por unas piedras largas que parecían escalones, había que prácticamente saltar con la bicicleta. Ahora estaba, pero muy bueno, así te digo, muy bueno. Tengo entendido que ahí han intervenido, han hecho como una sociedad los productores.
1: Eso nos lo decía hace unos sábados el presidente de la Asociación de Ganaderos y Agricultores, justamente se refería al trabajo que estuvieron haciendo ahí, sí.
5: Claro, quizás yo lo he escuchado de ustedes y que dicen, entonces está muy bueno ese camino. Hay algunos pedazos de la piedra laja que le es casi imposible por el establecimiento de San Luis, el establecimiento San Vicente, pero por ejemplo la parte de la Escuela de la Hormiga, que esa bajada ya hace unos surcos estaba, pero que bajamos ligerísimo por ahí.
1: Qué bien.
5: Y después, bueno, nosotros entramos por Ayacucho, que esa bajada ya hace unos surcos estaba, pero que bajamos ligerísimo por ahí.
1: Qué bien.

0: después, bueno, nosotros entramos por Ayacucho. Ajá. Bueno, Ayacucho hay un zanjón que lo pasamos nada más que los ciclistas, los motociclistas y los que van caminando, ¿no? Ajá. El auto no se puede pasar.
1: La calle Ayacucho.
0: Claro, esa, nosotros decimos Ayacucho, es lo que desemboca en el barrio Los Añares, ¿cierto?
1: Exacto, Los Añares.
0: Sí, sí. Señor. Sí. Bueno, Daniel, entonces, nosotros vamos.

0: que era el Pibe de Oro, que no está más, que lo destruyeron. Cruzamos ahí, vamos a la escuela del Sauce, ahí doblamos a la escuela a la izquierda, y después al fondo a la derecha, y vamos por hasta la Merced y Alfero, vamos por ahí. Ese camino está bastante bueno. Uh-huh. Está bastante bueno, un poquito serrucho, pero en buen estado. Por ahí yo he escuchado que ustedes dicen que tiene campo o un establecimiento que era director del INTA Casubi.
1: Sí, ¿no? Cantamuto.
0: Cantamuto, bueno. Exactamente. Yo me gustaría saber cómo se llama, porque yo, incluso hace unos 2 años o menos me encontré con él. Nos conocemos de adolescente o de chico con
1: Miguel.
0: Con Miguel. Coqui, le decíamos.
1: ¿Cómo?
0: Con Coqui.
2: Con Bochi.
0: Coqui,
1: Bochi.
0: Coqui.
1: Ah, Coqui le decían. Bueno.
0: Sí. Sí.
1: Seguramente, él siempre escucha el programa, así que seguramente lo está escuchando.
0: Yo para saludar nomás, claro. Pero bueno, ahí, bueno, nosotros lo bueno que tenemos, ya hay gente que nos conoce, las maestras, los porteras de y los porteros de las escuelas, de todo, en esos lados, en todos lados tenemos amigos nosotros, los bien. Ciclistas.
1: Muy bien.
2: Daniel, ¿cuántos son ustedes en el grupo?
0: Mira, hemos ido reduciendo, ahora somos 3, 4 nada más, ¿viste? Ah. Llegamos a 12, 13. Oh. Los otros siguen pedaleando, pero van más a la carrindanga. A mí ya, yo la carrindanga al contrario, voy muy poco. Yo te digo, yo elijo los caminos con respecto al viento. Yo siempre salgo viento en contra.
1: Para volver con el apoyo.
0: Exactamente. Aparte vos viste como de la blanca, salís un día, me pasó hace 2 viernes, yo salí de remerita, muy piola así todo, se levantó un viento sur, menos mal que llevaba un rompeviento en la mochila, si no, todavía me están buscando ahí.
1: Daniel, bueno, ahora salen a pedalear ahora o no?
0: Sí, no, ya tan temprano no, hoy no, porque hace frío. Pero después como etapa me voy hasta Villa del Mar, sí.
1: Bien,
0: voy
1: bien.
0: Voy hasta Villa del Mar.
1: Bueno.
0: Porque voy a viento sur.
1: Le agradecemos, sí. Le agradecemos mucho todos los informes y también esta charla, sí, Daniel. Sí. Y sí, bueno, sí. Seguiremos acompañándonos.
0: Bueno, y yo, mira, cuando estoy en la rural, que no falta mucho, yo a veces voy y te veo, pero vos estás trabajando.
1: A Norman.
0: Y no me gusta interrumpir. Soy prudente, pero bueno, prometo que este año voy a darme a conocer.
2: Estamos en el stand de LU2, estamos siempre en Bordel.
0: Sí, te he visto. Bueno. Lo que pasa es que ya te digo, vos estás trabajando y no me gusta interrumpir y molestar, ¿no?
2: Bueno. La verdad que no es un trabajo, es un placer, es una distracción para nosotros.
0: Daniel, es como lo mío, mirá.
1: Claro, como andar en bicicleta.
0: Es sacrificio, lo mío no es sacrificio. Claro. Si fuera sacrificio, no lo haría. Yo lo hago con gusto.
1: Claro. Daniel, muchas gracias por estos minutos.
0: No, gracias a vos y un abrazo.
1: Gracias.
0: Un abrazo.
1: Así estaba Daniel Fidel, ciclista, hombre que siempre nos envía informes de distintos caminos rurales. Y también a la distancia, como ya lo mencionaba. 7:34 minutos, hacemos la pausa y nos vamos a las historias rurales.
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4: El sábado anterior leíamos la crónica que escribió Analía Testa acerca de un pequeño pueblo del partido de General Villegas, en el extremo noroeste de la provincia de Buenos Aires, Pichincha. Hoy vamos a leer otro capítulo escrito por Analía Testa que se llama La muerte inexorable de los pueblos y que forma parte del libro Rincón Gaucho, que es una antología de notas publicadas en el suplemento Campo del diario La Nación. La vamos a hacer en dos partes. Cualquiera que atraviese la soledad del mapa rural y se torne permeable desde el silencio, descubrirá que allí la tradición se anquilosa, se torna imagen oxidada del pasado. Las telarañas que cubren la campana de la estación ferroviaria o la humedad que trepa las paredes de un almacén de Ramos Generales son símbolos de un tiempo que se extingue. ¿Solo la metáfora conservará la vitalidad de los pueblos del interior? La inquietud enciende al escritor Santiago Kovatlov, quien ensaya respuestas de consistencia lírica. Hay otro rescate posible, dice, la redención social y política. La metáfora le da a ese pasado un destino simbólico. La transformación política le da un porvenir. Creo que ambas cosas son indispensables. ¿Qué piensa usted que pasará? Le pregunta Analía Testa a Kovatlov. Estamos en un momento tan crítico que solo vislumbro la claridad de nuestro pasado. Tengo la impresión de que nos falta una conciencia más profunda del valor del tiempo como instrumento de cambio. Y luego agrega Analía Testa. En el libro Del desasosiego, Fernando Pessoa cita a Caeiro, quien observa que más grande que la ciudad es la aldea, porque desde allí se puede ver el mundo. ¿Qué le sugiere? Le pregunta Analía Testa. Y dice Kovatlov, hay en la aldea una dimensión de sentidos muy rica. Somos aldeanos del universo. De algún modo, habitamos una dimensión de lo indescifrable que convierte a la Tierra, si supiéramos verla, en una aldea. Solo la vanidad o la enajenación en que vivimos pueden impulsarnos a creer que estamos en el centro de algo. Una aldea difiere de una ciudad, pero no solo en términos de desventajas, también en términos de intimidad. La intimidad de una aldea es infinitamente mayor, no solo en aquel sentido en que Guillermo Martínez lo decía en su libro Pueblo Chico, Infierno Grande, sino también en aquel otro sentido en el que la vivencia del tiempo, en un lugar donde los rostros son familiares y los hábitos previsibles, arrastra a sucumbir en la monotonía del día tras día o permite alcanzar una interioridad altísima. Pregunta de Analía Testa, ¿por qué dejamos olvidados a esos pueblos si es allí donde espacio y tiempo abisman? Héctor Tizón cuenta en Tierras de Frontera que el alma se nos escapa. Tal vez por eso mismo, indica Kovatlov, me parece que las ciudades ayudan a olvidar nuestra pertenencia a la naturaleza. En cambio, en los pueblos, la frontera entre lo natural y lo urbano es muy tenue. En verdad, se entrelazan de una manera que vuelve inseparable una cosa de la otra. En esos pequeños pueblos todavía es posible advertir que el hombre es capaz de dialogar con lo que no es él mismo. Hay allí una íntima belleza y un sentido de la religiosidad muy alto. Perderlo es un crimen, no un signo de progreso. La autora del comentario indica que Kovadlov reconoce que hemos establecido una relación prostibularia con la naturaleza. Por eso se revela. Como contrapartida de la contaminación, nos enferma y exige la consideración de un semejante. Entonces, ¿qué sentido tiene hoy el progreso?, pregunta ella. El progreso que no reconcilia al hombre con su pertenencia al tiempo, al hombre con su pertenencia al enigma, al hombre con la íntima imponderabilidad de habitar el universo, no es progreso, es fuga. El hombre busca en el progreso, enajenadamente entendido, un amparo con respecto a los enigmas que lo acosan. Tengo la impresión de que nos hemos empobrecido al limitar el progreso a la noción de eficacia en el dominio del mundo que nos rodea y en la comprensión de nosotros mismos como objeto de dominio. En consecuencia, reencontrar la naturaleza es, en cierto modo, reencontrar el centro de nuestro dilema fundamental. ¿Qué hacemos con lo que no somos nosotros y cómo hacemos para descubrir que somos también lo que no somos nosotros?, dice Kovadlov en este diálogo con Analía Testa, que habrá de concluir en nuestro programa del sábado venidero.
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8: Las 7:44 minutos, en instantes nos vamos al partido de Patagones. Y nos escribe Margarita Gavarini, dice: buen día Rubén y Norman, estoy escuchando al señor Fidel que comenta que la Carrindanga hasta Monte Alegre está malo. Después de Monte Alegre y hasta San Carlos está mucho peor para las camionetas y los camiones. Un desastre, dice. Saludos Margarita, que siempre es una de las personas a la que consultamos sobre la Carrindanga.
4: Nos escribe Daniel Yurman, director del INTA Casubi, dice: el aumento de la cebolla que mencionaban en esta época se debe a una frecuente escasez entre las cosechas del sur y del norte. De hecho, en estos meses es cuando suele haber importaciones. Cuando ingrese con mayor fuerza la cebolla de Santiago y de Salta, seguramente bajará la presión sobre los precios. Sin embargo, resulta preocupante la cantidad de hectáreas que se están sembrando, con la perspectiva de que este niño perjudique mucho a la cebolla del sur del Brasil. Se espera un efecto y una importación brasileña superior a la media, pero me parece que nos vamos a pasar de largo y producir más de lo necesario. Y estos precios, cuando se está aún sembrando, estimulan. Ojalá nos equivoquemos, dice el ingeniero Daniel Yurman.
8: Bueno, casualmente Daniel Yurman era quien nos adelantaba la semana pasada del encuentro que hubo en el campo de José Luis Ara. Y con José Luis Ara estamos en comunicación.
4: Ah, mira vos.
8: Ingeniero, buen día.
9: Buen día, Rubén. Buen día, Norman. Un gusto de conversar con ustedes y con toda la audiencia.
4: ¿Cómo te va, José? Bien.
9: Bien, acá desayunando en el campo.
8: Bien, muy bien. Me alegro. Bueno, se llevó a cabo una reunión con productores y técnicos del INTA. Del INTA, no solo de Hilario Escazubi, sino de otras latitudes, ¿no?
9: Sí, del Valle Inferior de Viedma, la Universidad de Río Negro, el Ministerio de Asuntos Agrarios. Esto a través de una mesa técnica se resolvió hacer una jornada acá en el campo mío, que lleva adelante, lo llevamos en conjunto con mi hijo, con Francisco, que es ingeniero agrónomo, y después, bueno, de los años complicados que hemos tenido, hemos empezado a recuperar los campos naturales a través de agropiros y lechilla, y eso también nos permitió empezar a recuperar el suelo, menos labranza, sobre todo para lo que nos dedicamos nosotros, la vaca de cría. Y bueno, nos pidieron si podíamos mostrar cómo llevábamos adelante esto, y se hizo esa jornada de para productores, de que es sobre la sustentabilidad de los sistemas ganaderos. Lo lindo de esto, una muy buena concurrencia, la primera vez que cuatro técnicos de Escazubi, junto con el director, con Daniel Yurban, trabajaban y participaban de manera activa y mancomunada junto a tres técnicos del Valle Inferior de Viedma, dos del Ministerio de Asuntos Agrarios y de la Universidad de Río Negro. Eso está bueno porque, bueno, todos técnicos de una misma región trabajando en conjunto con una problemática que hemos tenido durante muchos años, ¿no?
8: Sí, claro. ¿El campo está en Estrueder?
9: El campo estoy pegado a José B. de Casas, a 5 kilómetros José B. de Casas, y a 20 de Estrueder.
8: Ajá. Bien, para ubicarnos, ¿no? Para ver, es una zona que...
9: Y cuando quieran venir con Norman y los espero con un cordero.
8: Bueno, no, vamos a ponernos de acuerdo.
4: Merino, ¿será?
9: De acuerdo, cuando quieran los espero.
4: ¿Cordero Merino?
9: Merino, sí, ni hablar.
8: Ah. esa fue una zona muy castigada hace muy pocos años, ¿cierto? Por el clima.
9: Era una zona... En el 2009, 2007, 2008, 2009 fueron la zona más complicada que tuvimos de sequía. Después pasamos en el 2022, acá en el campo mío, cercano, una inundación, más de 300 milímetros, pues se inundó todo, galpón, casa, todo, y muchos campos alrededores. Pasamos de todo, acá también, pasamos de sequía a inundación. Pero es una zona que depende mucho del factor climático.
8: Claro. Bueno, pero pese a todo, ustedes han reconstruido y mostrado cómo se puede salir adelante.
9: Sí, yo creo que con prácticas conservadoras, trabajo que lleva tiempo, porque tampoco... Por eso nosotros decimos que cuando queremos el pasto natural, la flechilla para la vaca de cría anda re bien. La sequía que tuvimos en el 21, una primavera seca que tuvimos, la pasamos bien, no tuvimos que alimentar. Hoy tenés otras herramientas que en el 2009 no la teníamos, ¿no? Para los campos Nutrilic, estos alimentos nuevos para destete precoz que le das desde el primer día y no tenés problema de acidosis. Tenés un montón de herramientas que antes no la tenía. Entonces te permite trabajar de otra manera. Este es un año atípico para nosotros porque tenemos un otoño y un invierno tremendamente húmedo. Espero que la primavera, con buen perfil de humedad, espero que la primavera acompañe ahora lo que queda. Y te digo que termina siendo uno de los años que hace rato no se ven en humedad en estos campos, ¿no? Se ven tremendo los trébol, todas las variedades que son naturales, al pirerillo, un desarrollo impresionante.
4: Qué bien. José, esta particularidad que vos estás señalando también del partido de Patagones, con pronunciados cambios climáticos, meteorológicos, ¿obliga al productor y a las entidades como el INTA a buscar nuevos sistemas de producción?
9: Yo creo que muchos productores han cambiado la forma de producir, ¿no? Se hace cada vez menos trigo, se ha dedicado mucho a la ganadería bovina, muchos a ovinos, y también a sistemas de ir achicando los potreros, haciendo sistemas de aguadas cercanas, como para que el animal no camine tanto, se coma por un periodo y salga a otro potrero, y así ir recuperando. Se está trabajando mucho. No sabes que en esta reunión estuvo buena, porque más allá de la experiencia de los productores, que algunos hablaban de su experiencia, que eran importantes, también los técnicos van tomando información sobre lo que se viene produciendo en la zona, ¿no? Que a veces no se dice o muchos desconocen. Entonces me parece que estas reuniones son importantes porque día a día aprendes algo que por ahí no lo pensaba, ¿no?
8: Claro. A eso iba a ir a preguntar cuáles son las conclusiones y si esto estimula como para llevar a reuniones de estas características en otros establecimientos.
9: Yo creo que es importante esto porque no era solamente productores de años que estábamos en la reunión, sino también había jóvenes de la universidad y de escuelas agropecuarias, que para mí que es el futuro, ¿no? Que también ellos vayan incorporando la información, porque muchas veces en las universidades vos aprendés lo global, pero después cuando vas a tu territorio es completamente distinto. Claro. Junto con los técnicos que también participan y dan información y nos orientan, creo que son muy importantes este tipo de reuniones, importantísimas.
4: José, cuando hablamos con gente de Patagones, con vos y con tantos amigos, siempre terminamos en lo mismo, ¿no? El desaprovechamiento que se hace del Río Negro, teniendo el partido de Patagones necesitado de ampliar la zona de riego. ¿Y cómo ves esto?
9: Bueno, vos sabés, Rubén y Norman, que cuando fui intendente busqué de toda manera de tratar de que se avanzara, porque esto es una decisión del Gobierno Nacional y Provincial de avanzar sobre los proyectos de riego, no claro. Son sencillos. Claro. Sí, habíamos avanzado bastante con la época de María Eugenia Vidal de buscar toda la información que había sobre los proyectos que tienen más de 100 años y se trabajó con el ingeniero Sánchez, con la Cámara de Comercio, con varias instituciones también de Bahía Blanca, donde se recopiló todos los datos y se tomaron los términos de referencia. Y después la era de Kicillof, el gobierno de Kicillof, junto con el subsecretario que estaba en ese momento, Guillermo Genisky, se avanzó en que la universidad hiciera, nosotros pedíamos que sea la Universidad del Sur, y creo que el otro día también llamé a Néstor Álvarez, que está ahora como a cargo de la subsecretaría, a ver si se podía volver a avanzar para que la universidad haga el estudio definitivo del proyecto de riego. ¿Para qué? Para que después el gobernador se siente con los otros gobernadores de las otras provincias y pueda definir cuál es el cupo de agua y avanzar con el proyecto. Porque muchos que te plantean, sobre todo en la AIC, en la Autoridad Interregional de Cuenca, te dicen, bueno, ¿cuál es el proyecto que ustedes tienen? Porque mientras tanto Neuquén, en Río Negro, siguen ampliando la zona de riego y nosotros la vemos pasar el agua por el río nomás, o viendo cómo ha cambiado pegado a Patagones, donde se está haciendo riego privados. Hay una buena producción ahí de papa, cebolla, zanahoria, que viene acrecentándose, pero el resto de los campos sigue siendo seco, ¿no? 1.350.000 hectáreas, de las cuales solamente tenemos 50.000 que se riegan sobre el río Colorados. Una, debe haber 3.000 hectáreas hoy sobre la vera del río Negro en el sur de Patagones, y el resto de la zona esperando siempre, mirando para arriba si llueve o no. Entonces sí. Creo que es una decisión que hay que tomar y que hay que impulsarla todo el tiempo, ¿está? Para que esto se lleve a cabo.
8: Claro. Bueno, qué importante que se siga pensando en ello y, bueno, que tengas en tu caso particular la iniciativa de seguir conversando con quienes estuvieron investigando. Es para tener en cuenta.
9: Sí, Tal cual, Rubén, porque estas cosas no hay que dejarlas pasar, pero en algún momento se dan. Más cuando sabes que la producción es importante y tenés un río que tiene 600 metros cúbicos permanentes que se pierden al río, al mar. Entonces, eso se había hecho el estudio de la cuenca también. Entonces, es una lástima que no se avance y que los que están a cargo no se muevan para reactivarlo, ¿no? Porque, a ver, uno entiende también que la provincia son 135 municipios y si los que viven en el lugar no insisten, y están con la complejidad de cada uno de los lugares que tienen, ¿no? Que tienen que dar respuesta.
4: Seguro. Y después se interpone otra cuestión, José, de la cual hablamos miles de veces, ¿no? Yo me pregunto, los legisladores que son del Gran Buenos Aires, ¿saben que existe el Río Negro, que existe el Río Colorado, que existe el Partido Patagones, que hay posibilidad de ampliar la frontera productiva? ¿Aquí saben algo de eso o les interesa nada más La Matanza, Loma de Zamora, Quilmes y Berazategui?
9: Bueno, ese es el problema que muchas veces decimos cuando en la época de votación o de armado de lista te ponen gente que no es de la sexta sección electoral.
4: Claro, ¿no? tal cual.
9: Entonces nosotros rezongamos, pues decimos, a ver, pongan gente que conozca la sexta sección electoral, claro, que es fundamental a la hora de defender nuestros derechos allá. Exacto. En el Senado o en el diputado, ¿no?
8: Uh-huh. Otro dato para tener en cuenta siempre. Bueno, José Luis, muchísimas gracias por esta explicación y en cierta forma una manera de llevarnos también al campo, ahí en José B. Casas.
9: No, yo le agradezco a ustedes, lo aprecio un montón. Hace años que venimos conversando en épocas buenas, épocas malas. Año bueno.
8: Nos conocimos.
9: Que nos acompañe lo que falta.
8: Ojalá. Digo que nos conocimos en épocas malas. En la época.
9: Exactamente,
8: En que estaban. El campo.
9: Sequía.
8: Y el campo protestaba por el.
9: Inmovilizándonos.
8: Exacto.
9: Por la 125, me acuerdo.
8: Sí, sí.
9: Pero bueno, los espero.
8: Bien,
9: cuando quieran, están invitados.
8: Llamamos.
9: Así conocen esta zona.
8: Estaría muy bueno.
4: En definitiva, todos tiramos del mismo carro, ¿no? Ustedes los productores, nosotros los comunicadores, pero todos queremos lo mejor para nuestra zona, para la provincia y para el país.
8: Es la,
9: tal cual,
8: la fuente y recurso económico de nuestra zona. Gracias, José Luis.
9: Ni hablar, que es así. Claro. Muchísimas gracias a ustedes. Un abrazo grande y saludos a la audiencia. Gracias.
8: El ingeniero José Luis Sara, hablando como productor agropecuario, como ya se mencionaba en la nota, ya fue también intendente municipal del Partido de Patagones. Las 7:58 minutos nos escribe Miguel Incisa y sus nietas. Miguel dice, hola, buenos días, buen sábado, soy Miguel. La película de robots era Terminator, a la que hacíamos referencia en la apertura. Esos robots que van autorreproduciéndose, pese a que están destruidos. Otros mensajes de nuestros oyentes. Hola, amigos de Todo Campo. Buen día, soy Damián y Delia, de Rancho Viejo, zona de Levalle. Yo desde que tengo esta chacarita no la haré nunca más, desde el 2011. Y hoy se recuperó mucho la tierra. Tienen datos la gente del INTA, en especial la Regui y un vecino, Rubén De Marqui, me guiaron para poder lograr recuperarlo y les agradezco a esa gente. Hoy es un semillero muy bueno de pastos naturales, así que lo entiendo a este hombre. Si algún día quiere llegar, será bien, no sé qué dice aquí, bueno, en este humilde lugar, bien recibido sería la palabra, sí, bien recibido en este humilde lugar y comeremos un churrasco y le contaré algunas cosas muy positivas de esto. Bueno, allí está la invitación, entonces, Damián y Delia, de Rancho Viejo, en zona de Levalle. Creo que la invitación es para José Luis Sara, pero en esas también nos invita a nosotros. Vamos todos.
4: Nos escribe ya mismo el ingeniero Daniel Yurman,
8: sí,
4: promotor o...
8: De aquella reunión.
4: Claro, exacto, o de la nota, ¿no? Dice, productores como José Luis Sara, utilizan el sistema de alta carga animal y baja frecuencia de pastoreo. El animal no elige qué comer y el lote tiene mucho tiempo de descanso. Eso permite mejorar el pastizal por descansos prolongados.
8: Muy bien, buen dato. Dice Néstor, buen día. Después de muchas promesas, desde que se instaló Petroquímica Bahía Blanca, se están reparando las rutas de acceso al puerto. Una muy buena noticia. Bueno, gracias Néstor por este aporte. 8:00 a.m, hora de noticias con Romina Farías.
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17: 4 grados, una décima la temperatura actual en el centro de la ciudad, con viento del sur a 23 kilómetros por hora. Personal de la Comisaría Primera detuvo a un hombre al que sorprendieron robando en un supermercado ubicado en calle Brown al 400. Este fue identificado como Juan Moreno, de 24 años de edad, quien tiene amplios antecedentes por delitos contra la propiedad y portación de armas. La Justicia Federal avanzará con la causa contra petroleras extranjeras acusadas de explotar petróleo en Malvinas. En línea con el reclamo hacia las empresas a cargo del proyecto Sea Lion, varias organizaciones presentaron una denuncia para frenar la explotación de los recursos nacionales. La provincia de Tierra del Fuego podrá participar en la causa. El científico Pablo Becker aseguró en LU2 que desde hace 3 años más de 1 millar de profesionales espera ser efectivizado en el CONICET. Estimamos que un 20% ya desistió de la posibilidad de hacer carrera en la entidad. Otro sector se fue a la docencia y otro al sector privado. La situación no parece tener una solución, sostuvo Becker.
18: El pasado 7 de septiembre se cumplieron 3 años de la selección de un conjunto de becarios postdoctorales para el ingreso a carrera. Eso ocurrió en el año 2023 y fueron 850 personas que ingresaron a carrera. Bueno, después de un largo proceso de evaluación, que implicó casi 1 año, donde se vieron las trayectorias, los currículum, las formas de publicación, la incidencia de este trabajador en su ámbito científico, bueno, muchos de los que obtuvimos esa convocatoria no ingresamos. En el año 2025, luego de mucha presión social, muchas manifestaciones, encuentros frustrados con el directorio de CONICET, se logró que entraran 200 de esa camada. Sin embargo, el proceso de selección continuó. En el año 2025 se abrió otra convocatoria de ingreso a carrera y además había otra convocatoria que está esperando el proceso de resultados para el año que viene. Es decir, hay aproximadamente 1,000 personas que están esperando el ingreso a carrera y que se encuentran en una situación de incertidumbre y en muchos casos con becas postdoctorales que no sabemos muy bien hasta cuándo van a seguir.
17: Volodymyr Zelensky dijo que está dispuesto a reunirse con Vladimir Putin en la cumbre del G20 en Miami, prevista para diciembre. El mandatario ucraniano valoró los recientes contactos diplomáticos entre Washington, Kiev y Moscú como una buena señal, pero advirtió que cualquier encuentro debe traducirse en decisiones concretas. En el centro de la ciudad, 4 grados una décima la temperatura, humedad 83%, viento del sur a 23 kilómetros por hora, presión muy alta, 1042,9 hectopascales. Reiteramos, en el centro de la ciudad, temperatura actual 4 grados, una décima.
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21: Sobre las últimas actividades vinculadas a la producción regional, el 31 de agosto se realizó en la zona del Valle Bonaerense del Río Colorado el curso presencial para aplicadores terrestres de fitosanitarios destinado a la obtención y o renovación del carnet habilitante provincial de aplicador categoría B. El 4 de septiembre se llevó a cabo el primer encuentro de la Mesa de Desarrollo Agrario Local del Campo Piloto de Corfo, impulsada por el Ministerio de Desarrollo Agrario de la Provincia de Buenos Aires. Se trabajó sobre las principales demandas, oportunidades y desafíos de la zona de riego, con ejes vinculados a nuevas tecnologías aplicadas a la ganadería, innovación y eficiencia en riego, circuitos productivos demostrativos con agregado de valor, asistencia técnica y sistemas mixtos agrícola-ganaderos. Y el 7 de septiembre, los alumnos de quinto año de la escuela número 1 de Hilario Ascasubi visitaron las instalaciones del campo piloto en el marco de la materia oleaginosas y cultivos industriales.
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8: Así es, y aquí estamos en las señales que estaban mencionando recién, y también pueden verlo al programa a través de el YouTube LU2 Radio Bahía Blanca y en la nueva Play, cliqueando en Twitch, que viene a ser la tecla de color violeta que aparece allí en la portada. Tenemos una gran cantidad de mensajes de nuestros oyentes. Buen día, Rubén y Norman. Es real lo que sucede con el traslado de arena, pero no vayamos muy lejos para ver un caso de ruta abandonada. Bahía es un claro ejemplo de decadencia y desidia. Se transita a paso de hombre en la zona de la ruta 33, el Cholo y Sesquicentenario. Buena jornada, Patricia de Villalonga. Sí, sí, claro. Bueno, ese es tema o materia que abordamos prácticamente todos los sábados, las rutas que nos acompañan. Pero también añadimos alguna otra información de cómo están todas las rutas del país. Y añadimos a eso también lo que decía hoy el presidente de la Rural, de la Sociedad Rural, que el segundo problema por el cual insiste la Rural es la infraestructura de todo el país. Todo el país está así.
4: Un saludo especial para Mario Monasterio, que nos acaba de enviar un mensaje tan cálido como siempre, tan afectuoso.
8: Muchas gracias, Mario.
4: Muchas gracias, Mario.
8: Y dice Rubén Juan Ganusa, vuelve a escribirnos, Rubén Juan Ganusa. No, nos está saludando nuevamente, sí, pero simplemente un saludo. Bueno, buen día, amigos. Mucho frío, pero excelente osobuco con puré anoche para pasar el invierno. Saludos. ¿Quién puede ser, no? El que siempre habla de las comidas.
4: ¿El ruso?
8: El ruso Sabatini, claro, desde Pehuenco. Buen día, Norman y Rubén. Quisiera escuchar, si se puede, en el espacio musical del próximo sábado a Argentino Luna, en Mirá lo que son las cosas. Lo vamos a anotar, lo vamos a decir al señor Aspeitía. Una de sus canciones más evocativas para quienes somos abuelos y pasamos los 90. Gracias por el mejor programa del campo, dice Celestino. Excelente nota con Daniel Fidel, conocedor de todos los caminos rurales de la zona. Cada detalle, cada curva, cada subida. Un gran compañero de ruta. Felicitaciones por el programa, Eduardo Martín. Ah, bueno, él lo mencionó justamente a Eduardo Martín. Así que, bien. Hola, Norman y Rubén. Buen día, los felicito por estar siempre e informarnos. Los estoy escuchando haciendo una nota a un ciclista de nombre Fidel, sí, de nombre Daniel, apellido Fidel, que recorre muchos caminos. Lo felicito a él. Yo le daría una sugerencia, que en su cabeza coloque una cámara y filme los caminos y los suba, y de este modo vemos todos cómo están. Gracias, buen fin de semana, dice Emilio. Bueno, una propuesta más para que sea camarógrafo también, claro, aparte de ciclista. Otro mensaje más. Buenos días, Norman y Rubén. Soy Nené de Bahía Blanca. Como siempre, escuchándolos, me encantan las historias rurales y todo lo que comentan del campo. Muchas gracias, Nené. Una foto nos envía Edgar Castro. Dice, mañana fría, solo 3 milímetros nos dejó la lluvia de ayer en Chasicó. A 6 meses de un petitorio elevado al municipio de Tornquist por el estado de los caminos en el oeste del partido, aún no han dado ninguna respuesta. No hay un tratamiento integral de los caminos de la zona, solo alguna pasada de máquina en algunos sectores. Hay caminos que no se reparan hace 2 años y están realmente intransitables. Un abrazo desde Chasicó, Edgar Castro.
21: Un saludo especial al amigo Castro. Un panelista de este programa, el doctor Aníbal Fernández Mayer, sí, anuncia el segundo curso de posgrado sobre producción y nutrición de bovino para carne. Es para profesionales y estudiantes universitarios. Va a comenzar ahora el mes entrante. La primera charla el miércoles 7 de octubre a las 18, todo por Zoom, ¿no?
8: Sí, sí.
21: Y a cada participante después se le va a entregar el material después de cada clase. El miércoles 7, suplementación energética y respuesta productiva al uso de todos los granos. El miércoles 14, suplementos y suplementación proteica. El miércoles 21, cómo hacer y aprovechar un heno y un silaje de planta entera de buena calidad. El miércoles 28, engorde a corral o estabulado con alimentos no tradicionales. Y el miércoles 4 de noviembre, la última clase, estrategias de alimentación para mejorar el aprovechamiento de forraje de baja calidad y su impacto en el metabolismo animal. Todas estas charlas a las 6 de la tarde, hora argentina. El cierre de inscripciones va a ser el 30 de este mes. Modalidad por vía Zoom y, repetimos, todo el material será entregado a los participantes después de cada clase. Esto lo dicta el doctor Aníbal Fernández Mayer.
8: Las 8:13 minutos, la pausa, y después de la siguiente nota, después del siguiente testimonio, estaremos con el pronóstico del tiempo. 4 grados 1 décima la temperatura en el centro de la ciudad.
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8: Bueno, vamos a ir al pronóstico del tiempo y después sí estaremos con el próximo testimonio, como habíamos prometido. El pronóstico del tiempo que prepara el Servicio Meteorológico Nacional para Bahía Blanca y la región. Para esta mañana, chaparrones con viento del sur a 50 kilómetros por hora, las ráfagas. Por la tarde, viento del este, disminuyendo a 30 kilómetros por hora, y por la noche también cielo mayormente nublado. La temperatura máxima hoy 8 grados. Para mañana, domingo, la mínima 2 grados bajo cero, la máxima 12 grados, una jornada con cielo algo nublado. Por la tarde, viento del norte y noroeste con ráfagas de hasta 50 kilómetros por hora. Para el lunes, una jornada con cielo mayormente nublado, el viento que va a continuar del noroeste, y tal vez así se mantenga el resto de la semana, con cielo parcialmente nublado. Temperaturas mínimas que van a oscilar entre los 2 bajo cero de mañana y los 11 grados anunciados para el próximo viernes. Las máximas entre los 8 de hoy y 19 el próximo viernes. Así que irá en ascenso la temperatura. Al norte de Bahía Blanca, Pigüé, Coronel Suárez y Puan. Para esta mañana, mayormente nublado, lo mismo la tarde y la noche. Viento del sudeste todo el día, ráfagas de hasta 50 kilómetros por hora. 8 grados la temperatura máxima anunciada para hoy. Mañana domingo, 3 grados bajo cero la mínima. La máxima 12 grados en esa zona serrana. El viento del norte y noroeste con ráfagas de hasta 50 kilómetros por hora, con una jornada parcialmente nublada. El lunes, la mínima 1 grado, máxima 16, y una jornada con cielo parcialmente nublado, viento que va a estar del noroeste primero, del sudoeste después, ráfagas de hasta 50 kilómetros por hora. Serán jornadas con cielo parcialmente nublado las restantes en toda la semana. Las mínimas oscilando entre los 3 bajo cero de mañana y 11 grados el próximo viernes, y las máximas entre 8 de hoy y 23 grados. 23 grados para el próximo viernes en la zona serrana. Muy buena temperatura. Ya muy cerca de la primavera. Nos vamos a la zona de La Pampa, Bernasconi y aledaños. Están anunciando lluvias para este momento. Dice que está lloviznando. Y para hoy la temperatura máxima 8 grados. En la mañana se va a mantener con el cielo nublado, viento del sudeste, ráfagas hasta 50 kilómetros por hora. La temperatura mínima mañana 3 bajo cero, la máxima 13. El lunes 2 de mínima, 17 de máxima. Uh-huh. Y se van a mantener jornadas de cielo parcialmente nublado. No hay menciones de lluvias importantes para esa zona de La Pampa. 3 grados bajo cero la mínima, más pronunciada la más alta va a ser la del viernes con 9 grados. Y las máximas oscilando entre 8 grados hoy y 27 grados para el próximo viernes.
4: ¿Dónde?
8: En Bernasconi y aledaños.
4: Muy bien.
8: Parece que viene bastante interesante el próximo fin de semana, sí. Muy buena temperatura. Bueno, nos vamos ahora a la zona de Río Colorado y La Adela, el límite de las tres provincias. Aquí para hoy se anuncia una temperatura máxima de 11 grados, mayormente nublado el cielo y el viento del este a 22 kilómetros por hora, es lo que se anuncia para hoy. Mañana 4 grados de temperatura mínima, 14 de máxima. para el lunes 9 de mínima, 19 de máxima, y ahí irá ascendiendo la temperatura hasta el jueves, con 20 grados de temperatura máxima el próximo jueves. Para el viernes aquí, a diferencia de lo que veníamos diciendo, 17 grados de temperatura máxima. Vamos a la zona de Patagones y Viedma. El anuncio para esta jornada, mayormente nublado el cielo, la temperatura máxima 11 grados, viento del noreste con ráfagas de hasta 15 kilómetros por hora, prácticamente sin viento. La temperatura mínima mañana 4 grados, la máxima 13. Para el lunes 8 de mínima, 15 de máxima, jornadas con cielo parcialmente nublado. Al este de Bahía Blanca, tres arroyos y aledaños. Para hoy, lluvias aisladas en la mañana, con viento del sudeste, ráfagas de hasta 50 kilómetros por hora. Mañana domingo, mínima de 3 grados bajo cero, máxima de 9. Para el lunes también, mínima de 1 grado bajo cero, máxima de 13 grados. Y después irá mejorando el tiempo, aumentando la temperatura, para llegar el viernes a 20 grados de temperatura máxima en esa zona de tres arroyos y aledaños. Jornadas de cielo algo nublado todas, hasta el viernes inclusive. Regresamos a Bahía Blanca con el pronóstico de Satelmet para esta mañana de sábado: frío, nuboso y húmedo, viento de intensidad leve con periodos moderados del sudeste, visibilidad buena. En la tarde, tiempo frío con nubosidad variable, viento de intensidad leve con ráfagas moderadas del sudoeste al norte. El índice de radiación ultravioleta normal, visibilidad buena. Temperatura máxima 10 grados. La noche fría con nubosidad variable, estimándose para medianoche una temperatura de 3 grados. Para mañana, perspectivas. Heladas, a fresco y soleado. Viento leve en aumento a moderado del noroeste. El domingo 13 se va a presentar entonces con una temperatura mínima media de 0 grado, una máxima de 15. Y para el lunes 14, frío y soleado a templado, viento moderado con periodos regulares del noroeste, la temperatura mínima 4 grados, la máxima 19. Repetimos entonces, hoy en Bahía Blanca, el tiempo frío, nuboso y húmedo por la mañana, por la tarde frío con nubosidad variable, temperatura máxima que llegaría a los 10 grados, la noche fría con nubosidad variable, estimándose para medianoche 3 grados. 4 grados, una décima, la actual temperatura en el centro de Bahía Blanca.
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25: Es un placer conversar con el ingeniero Alberto Morelli, que fue presidente de Maisar y presidente de Maisala, el organismo internacional de este sector. Alberto, buen día, ¿cómo le va?
26: Buen día, Norman, un gusto volver a escucharlo, ¿cómo está usted?
25: Y bien, muchas gracias por su gentileza. Alberto, ¿cuándo comienza, cómo comienza y cómo está hoy este fenómeno, este boom del maíz en la Argentina?
26: Bueno, la verdad es que es un buen momento para el maíz. Estamos lanzando la campaña de algunos lotes que se van sembrando. Estamos en septiembre para los lotes tempranos. Muchos de ellos llegan con un nivel de napa importante. sí, con muy buenas reservas de agua, lo cual obviamente eso nos va a asegurar seguro un muy buen planteo, poder utilizar, bueno, correctamente fertilizantes. Creo que el momento del maíz que vive hoy en la Argentina es muy bueno. Hemos venido creciendo en rendimientos. El año pasado hemos tenido un muy buen rendimiento a nivel nacional, y el productor lo sabe y le gusta hacer, tiene todas las herramientas hoy para hacerlo. Por supuesto que siempre tenemos el clima, que es el gran regulador después de los finales de campaña, pero creo que el maíz está en condiciones de tener una excelente campaña este año.
25: ¿Y esto va en detrimento de la soja, Alberto, o no tiene nada que ver? Porque nosotros vemos que paralelamente con el crecimiento del maíz ha ido descendiendo la producción de soja.
26: Bueno, ahí se juegan, mire, Norma, creo que es muy muy interesante su pregunta. Para mí juegan varios factores, ¿no? Es difícil que haya una sola explicación para ese fenómeno. Primero, seguro, porque competimos por el mismo terreno en la misma época de siembra. Sería también el caso de la competencia con el girasol. Si bien el área es distinta, el área de distribución del maíz a nivel territorial, hoy es el cultivo que más se siembra a lo largo y lo ancho de Argentina. Piense que ya el año pasado hubo parcelas sembradas en Tierra del Fuego, ¿no? Cosa que hace unos años hubiésemos creído que es increíble. Pero volviendo al tema de las hojas, sí, el maíz ha ido ganando. Uno de los motivos, y quizá el más importante, ha sido siempre la diferencia en el tema de retenciones, ¿no? Que hace caer el precio de la soja a un valor donde el maíz, al tener menos retenciones, es más competitivo. Creo que también hay que agregar a eso que hay otro factor, que es hemos visto que por la falta de una protección al obtentor de nuevas variedades genéticas y de mejoramiento genético en la soja, que ya tenga un retraso de biotecnología que el maíz no lo ha tenido, porque el maíz, al ser un híbrido, uno tiene que todos los años estar obligado a sembrar semillas, ¿no? Versus el uso del productor, que es distinto en el caso de la soja. Así que, y también, no quiero dejar de mencionar que creo que nos hemos dado cuenta de que ante situaciones de estrés, ya sea de exceso de agua o déficit de agua, el comportamiento del maíz ha sido superior al comportamiento de la soja. En años de baja humedad, de problemas de humedad, los rendimientos mínimos del maíz superan holgadamente, económicamente, a los de la soja. Y en los años de humedad que hemos tenido, algunos años, sobre todo en momentos de cosecha, hace que la soja pierda calidad rápidamente, el maíz se mantiene en planta y no tiene esos problemas. Eso también lo ha detectado el productor. Y el tema de las posibilidades de la siembra de maíz temprano y la siembra de maíces tardíos, creo que le ha dado una nueva escala al maíz en la Argentina, ¿no? Y eso tiene que ver con todo el trabajo de mejoramiento genético que se ha hecho en la Argentina, que es muy bueno, ¿no?
25: Ahora, de lo que usted dice, Alberto, se desprende que hay que asegurarse o hay que creer que el maíz va a seguir siendo el cultivo líder en la agricultura argentina.
26: Yo creo que sí, no hay que tener miedo a que si... Y ojalá que las retenciones lleguen a cero para todos los cultivos, que es por lo que hemos siempre peleado, y esto lo representan perfectamente los presidentes de las cuatro cadenas cuando se reúnen anualmente, como se hacía también en mi época. Todos pedimos por el cero de retenciones. El maíz tendrá que demostrar el valor que tiene, y tiene un valor importantísimo en la rotación, ¿no? Por otro lado, con todas estas expectativas que se han abierto, más expectativas, realidades de la transformación en proteínas animales que tiene el maíz, da también una posibilidad importante para que esa superficie se mantenga, ¿no? O crezca en el futuro.
25: Estamos por entrar en un año electoral. ¿Usted estima, Alberto, que el gobierno va a dar algún golpe con la baja o la eliminación de retenciones para asegurarse un poco más de simpatías en el sector agropecuario?
26: Norman, el gobierno ya tiene, pero fijó un plan, porque de hecho las bajas están supeditadas a que la balanza, la caja del Estado así lo permita. Yo no creo que salgan de esa senda. Sería una alegría muy grande encontrarnos con que bajen las retenciones a cero. Yo creo que tenemos que quedarnos en lo que ha manifestado el gobierno, lo cual yo obviamente no estoy de acuerdo en que a partir de 2028 el maíz siga con el 5% de las bajas están supeditadas a que la balanza, la caja del Estado así lo permita. Yo no creo que salgan de esa senda. Sería una alegría muy grande encontrarnos con que bajen las retenciones a cero. Yo creo que tenemos que quedarnos en lo que ha manifestado el gobierno, lo cual yo obviamente no estoy de acuerdo en que a partir de 2028 el maíz siga con el 5% de retención. Pero bueno, es lo que se ha fijado. Estamos mejor que cuando teníamos el 23%, 24% que en algún momento llegamos a tener. Uh-huh. Pero por supuesto que sigo creyendo que las retenciones es el peor de los impuestos, porque como tantas veces lo hemos charlado con

Norman, es un impuesto fácil de recaudar y es un impuesto que se cobra independientemente de la cantidad que usted produzca. Usted puede tener un quebranto económico porque tuvo un mal año desde el punto de vista climático y las retenciones, digamos, la disminución de retenciones se la aplican igual, ya vienen el precio descontadas, ¿no? Entonces, no, eso creo que no ayuda para nada a la producción. El campo ha sido históricamente y con la agroindustria siguen siendo el motor de las inversiones en la Argentina y el motor de los 70% de los dólares que ingresan a la Argentina vienen del sector agroindustrial, de los productos primarios, productos transformados, y va a seguir siendo así. Y yo veo con mucha esperanza que la energía también pueda hacer soporte, que la minería también haga soporte.

0: exportando. Dice que solamente de retenciones en los últimos 20 años el sector agropecuario destinó aproximadamente 200 mil millones de dólares al país. La pregunta es que nos podemos hacer viendo la parte negativa, ¿dónde están? ¿Sí? No lo vemos en rutas, no lo vemos en transformación, no lo vemos y se pusieron. ¿Sí?
1: Justamente eso, Alberto, usted habla de rutas. La Argentina sigue creciendo en la producción agrícola, ¿no? Y seguimos produciendo más trigo, más maíz, más soja, más girasol. Pero el problema fundamental subsiste. ¿Cómo hacemos para llevar esa cosecha a los puertos?
0: Creo que hay una discusión que tiene que ver también con la presencia del Estado, ¿no? Que es una discusión que también está hoy en boga. Y el Estado tiene una responsabilidad importante y siempre lo ha tenido en el sostenimiento de las rutas, crecimiento de rutas, utilización de vías fluviales. Los otros países lo solucionan de distintas maneras. Estados Unidos tiene el Mississippi que manda barcazas, con lo cual tiene un transporte muy barato a los puertos. Brasil, ¿qué hace? Y en Mato Grosso transforma el maíz en etanol, en carne de pollo, en carne, entonces le agrega mucho valor. Y nosotros seguimos transportando el maíz en camión en rutas que ya no están en condiciones. Cualquiera de todos nosotros que andamos permanentemente en la ruta sabemos los riesgos que cada vez asumimos, aún sean autopistas. Pero creo que eso es un tema, un déficit importante que tiene la Argentina para con el sector, ¿no? Y por otro lado, creo que también hay que generar políticas públicas para que se pueda lograr una mayor transformación del grano de maíz. El grano de maíz, piense, Estados Unidos, del 100% de lo que produce de maíz, exporta el 12%. Brasil, del 100% que produce, exporta el 30%. Nosotros, del 100% que producimos, exportamos el 70%. Miren el margen que tenemos para poder transformar. Mayor sí, carne, sí. Mayor etanol, mayor producto. Y eso es algo que está desde el momento fundacional, en el año 2004, de Maizar en adelante. Hemos venido siempre hablando, todos los presidentes, de lo importante que es la transformación en el lugar de producción, porque eso significa que hay mano de obra, que hay trabajo, que la gente no tiene que trasladarse a los centros urbanos, claro. Es desarrollo del interior. Y eso no se ha cumplido, pero para eso hace falta políticas públicas, hace falta confianza, confianza jurídica, seguridad jurídica, para que vengan esas inversiones que en otros países, en Brasil no se están planteando a ver qué inversores extranjeros van a venir. Son los mismos brasileños que invierten. Argentina tiene capacidad de inversión. Lo que necesitamos es seguridad jurídica y normas del Estado. Por ejemplo, en el caso de los combustibles derivados de vegetales, como es el caso del biodiesel o el caso del etanol, tanto de caña de azúcar como maíz, es el Estado el que fija el corte. ¿Sí? Claro. O sea, por ejemplo, las naftas están se cortan hasta el 12%, ahora pasaron al 15%, ¿no? O sea, creció un 3%. Ahora, bueno, qué bárbaro, qué bueno, tenemos el 15%. En el año 2019, en el Congreso Maizar, del año 2019, hace 7 años atrás, estábamos en el 8% del corte y pedíamos llegar al 15% porque ya había capacidad instalada. 7 años tardó en aprobarse esto. Eso no es un retraso en el desarrollo de un país, y eso tiene que ver con los funcionarios.
1: Exacto. Alberto, finalmente hay que hablar de un personaje que no lo podemos obviar, que se llama El Niño. ¿Qué temores hay con respecto a lo que pueda ocurrir con El Niño y la próxima cosecha gruesa, particularmente del maíz?
0: Bueno, a ver, el Niño lo que trae es agua, y el maíz necesita todo el agua que se le pueda dar. Por supuesto, no hay riesgo de inundación, obviamente.
1: Sí, sí, sí.
0: Pero es un cultivo que necesita agua y agua, sobre todo en el momento de floración. Creo que lo que hay que tomar son, digamos, acá competimos también no solamente con las lluvias que vienen, sino con la fecha de la última, de la tardía, que es lo que podría también generar algún inconveniente en los nacimientos o en el desarrollo posterior del maíz. Pero teniendo el agua, creo que son años para donde uno se puede plantear hacer, digamos, planificar cultivos de alto

0: rendimiento con una mayor inversión, sobre todo lo que es el tema de fertilizantes, que es otro de los déficits de la Argentina, ¿no? Para obtener una muy buena cosecha y que sea económicamente rentable.
1: Y si anduviera todo bien, ¿qué cosecha de maíz podríamos tener?
0: Creo que podríamos llegar a los 70 millones de toneladas, que sería brillante llegar a esa superficie, superar los 70 millones de toneladas.
1: Uh-huh. Superarlo. Sí. Perfecto, sí. Alberto, ha sido muy gentil, como es habitual en usted. Le agradezco toda esta información, le mando un abrazo, buen fin de semana y hasta cualquier momento.
0: Bueno, Norman, le agradezco yo su llamado y lo comprometo para que en otro momento charlemos de otra institución que yo estoy trabajando, que creo que también le va a interesar porque tiene que ver con la geopolítica agroindustrial.
1: Con mucho gusto.
0: Quedamos comprometidos para más adelante tener otra charla.
1: Con mucho gusto. Bueno, le mando un abrazo.
0: Igualmente para usted, muchísimas gracias por su llamado.
1: Gracias. El ingeniero Alberto Morelli.
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4: José Luis Señera nos escribe y dice: buenos días, Norman y Rubén. Aquí desayunando, me nutro de la información agroganadera, tal si hiciera un curso, con fuerte atención. Gracias, amigos, por la diversidad y un idioma sobre el rubro muy claro. Bueno, muchas gracias a ustedes, José Luis.
1: Gracias, José Luis. Nos escribe desde Coronel Suárez otro amigo, Juan Ignacio Alberdi, a propósito de la charla con el ingeniero Morelli. Sí. Dice que el auge del maíz en el sur responde puramente a un cambio muy importante en el manejo, bajando densidades y atrasando fechas de siembra, y el avance de la genética en semillas. Una opinión de Juan Ignacio Alberdi, de Coronel Suárez.
4: Y a propósito de la misma nota con Morelli, muy buenos días, valor agregado más ferrocarril igual a ganancias para el productor y el país, como dice el entrevistado. Políticas de Estado, hay que pasar el gobierno a nafta, estamos a GNC, dice Iván Juárez. Gracias, Iván. Buenos días, amigos, gracias por poder escucharlos. Muy buen programa siempre, se los digo, Oscar de Cerri. Oscar de Cerri. Buenos días, Norman y Rubén, los Sarmiento de LU2. No faltaron ningún sábado a vuestro programa de los sábados, los felicito, Nérida. Bueno, y aprovechamos ya que dice Sarmiento, saludamos a todos los maestros y maestras, porque ayer fue su día, y también aprovechamos para saludar a todos los maestros de la vida. Nos saluda Leandro de Algarrobo, escuchándolos, tomando unos amargos. Bueno, muchas gracias. Bueno, no somos muchas personas. Escribe Damián y Delia de Rancho Viejo otra vez.
5: Ah, sí.
4: Dice: disculpe, la invitación es para usted y su compañero Norman. Si gusta, lléguese antes de las 9 de la mañana a mi campito Rancho Viejo, muy fácil de llegar. Me avise y yo lo guío para llegar. Sería una muy linda visita. Bueno, muchísimas gracias. Dice: no somos muchas personas, unos 12 o 15.
5: Ah, bueno.
4: Bueno, muchas gracias, Damián. No se moleste, era una chance así al pasar. Ya, si algún día decidimos ir, vamos a avisarle. Ha sido muy amable. Buen día, gente linda de todo campo. Nos saluda otra vez Claudia, en este caso. No tengo campo. Muy bueno el programa. ¿Saben si hoy se va a hacer la fiesta de las colectividades en White? Gracias, sí. Justamente el amigo Sergio Katz nos envió la información. Hoy y mañana es la fiesta, sí, de las colectividades. Esperemos que no haga mucho frío justamente frente al mar, pero sí se lo confirmamos. Renato dice de Noroeste, los quiero saludar por el Día del Maestro, ya que ustedes dos son unos maestros de la locución. Felicidades. Bueno, gracias a Renato, qué casualidad, estamos hablando de todos los maestros. Renato, Norman, quiero contarles que este domingo 13 se lleva a cabo la edición número 80 del Lechón al Asador en el puesto Turismo Rural. Sergio del 17, y dice Colonia San Martín de Tours, 26 milímetros. Bueno.
1: Muy bien. La Comisión de Asuntos Agrarios del Senado Provincial aprobó por mayoría el proyecto de ley de la senadora Nerina Neumann, del bloque de la UCR, para crear el régimen de promoción de la olivicultura del sudoeste bonaerense, que es una propuesta destinada a fortalecer una actividad que viene creciendo significativamente en los últimos tiempos. Hoy la zona comprendida por la llamada Ruta del Olivo cuenta aquí en el sudoeste con más de 2.500 hectáreas implantadas, 48 explotaciones y alrededor de 350.000 plantas, conformando una base productiva que puede ampliarse significativamente a partir de políticas específicas para el sector, según dice la senadora Neumann. Y de paso le mandamos un saludo a su papá Neumann, que está en Bordenave.
4: Sí, que siempre nos escucha. Y también nos escucha desde Carmen de Patagones el productor David Hueche. Dice de José B. Casas. Ah, bueno, debe ser vecino entonces de José Luis Sara. Las 8:43 minutos, la pausa, y estamos con el informe desde Cañuelas.
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4: En esta semana, en el mercado agroganadero de Cañuelas, se subastaron 17.644 animales. Ayer, 5.705 animales fue el ingreso. El índice general registró una suba respecto al miércoles del 1,59%. Los novillos alcanzaron estos valores: 4.800 pesos el kilo en pie para 441 kilos, 4.600 con 441 y hasta 478 kilos. 4.200 pesos con 516. Por las mejores vacas se pagó 4.000 pesos con 436 kilos, 3.800 con 454 y 3.500 con 570. Los mejores valores de la rueda para lotes livianos fueron novillitos: 5.100 con 319, 5.020 con 366, 5.000 con 360 y hasta 427 kilos. En vaquillonas se pagó hasta 5.000 pesos para lotes de 305 kilos, 4.650 con 351, 4.500 con 392. El índice general del mercado fue fue de 3.756. El índice novillo quedó en 4.332 y el valor sugerido para arrendamientos quedó en 4.315 pesos con 59 centavos. Repetimos, 4.315 con 59.
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4: Nos saluda desde Felipe Solá Dora, donde amaneció con una mañana fresquita, pero sin viento. Por suerte la lluvia fue muy poquita, apenas 2 milímetros. Buen fin de semana, dice Dora. Gracias a usted, Dora, muy amable. Buen día, más vale tarde que nunca. No sé a qué se refiere el señor Adrián, que nos envía también la posibilidad de que vayamos a una página en particular. También nos saluda Tomás Mendoza, un saludo a mi papá Jorge y también a mi mamá. Bueno, muchas gracias y estamos enviando saludos a todos. Y ahora saludamos al licenciado Iván Ullman. Hola Iván, buen día.
8: Buen día Rubén, buen día Norman, ¿cómo les va?
4: Muy bien, ¿cómo estás?
8: Todo bien.
4: Bueno,
8: en la mañana fría.
4: Uh-huh. ¿Fría y con algo de llovizna o no?
8: Así es, sí, ahora, sí. Bueno, por acá ahora sin lluvia, pero desde la tarde de ayer, ¿no? Dorrego estuvo acumulando algunos milímetros en esta primavera que está por comenzar, ¿no?
4: Sí, sí. Bueno, ¿cómo anduvieron los mercados en esta semana transcurrida, Iván?
8: Bueno, una semana donde, cuando hacemos referencia a la Plaza Internacional de Chicago, mostró acumulados semanales negativos, donde se reunieron algunos elementos que llevaron a los futuros de trigo, maíz y soja, ¿no? A mostrar bajas en torno al 1% para la generalidad. Y principalmente los recortes se dieron en la rueda de ayer, cuando el Departamento de Agricultura de Estados Unidos daba a conocer el reporte de oferta y demanda mensual de granos. Y aquí el USDA, ¿no?, reafirmó por un lado lo que es una proyección de cosecha récord de soja para Estados Unidos, con 123 millones de toneladas, muy en línea con lo que hace unas semanas atrás había estimado el Pro Farmer Tour, esta recorrida de privados por el núcleo sojero de Estados Unidos, ¿no? Y esto arroja tranquilidad en materia de disponibilidad oferta en el corto plazo, porque es lotes que van a comenzar a trillarse brevemente. Cuando miramos un poquito maíz, también las miradas estaban centradas en el número de producción de Estados Unidos, y ayer el USDA, si bien recortó la producción de 406 a 401 millones de toneladas para Estados Unidos, fue un recorte con gusto a poco, los privados esperaban algo más, y esto también mezclado con una presión de ingreso de cosecha, con un maíz de Estados Unidos que ya comenzó a trillarse, ¿no? Habilitó correcciones bajistas. Y repasando en trigo, los números de USDA compensó flujos, recortando algo proyección de exportaciones para Rusia y Ucrania, que quedarían compensadas con aumentos desde Canadá, Australia y Argentina, neutralizando el efecto, ¿no? Cuando uno mira estos números, se habilitó liquidación por parte de fondos, ¿no? Estos fondos de inversión que vienen muy comprados en el sector granos, y que ayer también se reforzó la salida, ¿no?, con el dato de inflación de Estados Unidos, el dato de agosto, donde no hay señales de retroceso, una inflación que cuesta ir a lo que le cuesta llegar al objetivo de la Reserva Federal, y esto no habilitó más que nada desarme de posiciones de los fondos para llegar a los resultados negativos.
4: Uh-huh. Bien, bueno, si trasladamos ahora la visión a nuestra región, Sudamérica, ¿cómo estamos?
8: Bueno, es un mercado que realmente, no más allá de estas correcciones, viene sostenido con una, creo que bajamos para hablar de Sudamérica y de Argentina, en un mercado exportador que está muy demandado, aprovechando, ¿no?, el escenario geopolítico mundial que tenemos, ¿no? Con esto que hemos hablado muchas veces, sí, de esta tensión en Mar Negro que continúa y hace que la salida de oferta desde ese punto de originación sea muy reducida, ¿no? Y esto lo nota el sector exportador, lo notamos en trigo, en cebada, en maíz, en girasol, en aceite de girasol, y esto le da firmeza a los precios. Igualmente, ahora repasamos lo negociado en el día de ayer sobre Bahía, que tomó algo de las bajas de Chicago. Vimos un trigo disponible en $230 ayer, 230 para la nueva cosecha, ¿no? Esto es una corrección entre $5 y $10 respecto a lo que veníamos manejando previo al reporte. Una cebada forrajera disponible $210, 215 para la nueva cosecha. Un maíz muy sostenido en $200 septiembre-octubre, $210 noviembre-diciembre. También precios atractivos pensando en la campaña que viene de maíz, $210, $215 para lo que es maíz abril, marzo y abril del año que viene y julio. Una soja $360 negociada ayer disponible sobre Bahía y $355 mayo, y un mercado de girasol con ofertas de $450 más un plus de 50 que se podía negociar, ¿no? Entonces en los $500 sobre Bahía.
1: Uh-huh. Iván, hay un informe interesantísimo de la Bolsa de Cereales y Productos de Bahía, que el título lo dice todo, ¿no? Bahía Blanca podría convertirse en el mayor polo productor de urea de Sudamérica. Y esto lo explica, por supuesto, ¿no? Por las dos inversiones. Por un lado, la más novedosa, la última, de Pampa Energía, que va a invertir $2.700 millones para una planta que va a producir poco más de 2 millones de toneladas de urea. Y por otro lado, Profértil proyecta ampliar su capacidad hasta alcanzar los 2.600.000 toneladas, duplicando la producción. Esto forma parte de este crecimiento extraordinario que se viene para Bahía.
8: Sí, totalmente, Norman, ¿no? Pues, pensemos, ustedes hicieron a lo largo del programa una serie de entrevistas muy interesantes, ¿no? Hablaron con Sara y se tocó nuevamente el tema de ese potencial dormido del riego, ¿no? Del sur de la provincia. Hablaron con el presidente Maizar, ¿no? Y la potencialidad que tiene la cadena, y él mencionó una palabra que dijo: necesita agua, ¿no? Bajando un poquito los temores sobre el Niño y los potenciales productivos, ¿no? Y vos destacás ahora también para la cadena esta serie de inversiones que proyecta Bahía, y seguramente se sumarán más, como lo dijo Dreyfus hace unas semanas atrás con su planta para procesar girasol, ¿no? De molienda de girasol. Es decir, que hay una potencialidad gigante, enorme, a lo largo de toda la cadena agro, ¿no? Y creo que este crecimiento, sin duda, Argentina tiene mucho más todavía para crecer si miramos la frontera de producción, ¿no? Tiene capacidad de incorporar área, capacidad de incorporar eventos tecnológicos y llevar más arriba la producción, y también ser, ¿no?, un lugar, si las condiciones lo permiten y la previsibilidad lo da, de inversiones que apunten a abastecer mercado interno en el caso de la urea, pero también mirar el sector exportador, ¿no? Que eso es lo que necesitamos como país también.
1: Uh-huh. Además, la ligazón que tenemos con Vaca Muerta le está dando un impulso adicional a todo esto.
8: Totalmente, ¿no? Y fíjense cómo transversalmente estamos cruzando sectores de la economía, y otra vez, yo siempre digo, muchas veces la ignorancia que hay detrás cuando hablamos del sector agro como un sector que exporta materia prima, ¿no? Entonces, cuando miramos todo el conjunto agregado, todos los entrecruzamientos, toda la inversión, toda la tecnología aplicada para llegar a esa semilla, que esa semilla después va a ser disparador de todos los insumos, ¿no? Y toda la cadena necesaria, todos los servicios vinculados, ¿no? Creo que Argentina tiene un potencial gigantesco que ya se está concretando, ¿no? Porque estos son inversiones reales, y que tienen que potenciar aún más, ¿no? Y hacer crecer más el sector.
4: Sí, señor. Iván, muchas gracias y hasta el próximo encuentro.
8: Buen fin de semana para todos.
1: Un abrazo.
4: Bueno, a propósito del gran generador de tracción económica, nos escribe Sebastián Guerras y dice: buen día, quería comentarles a la audiencia que en la semana fue el cumpleaños de uno de los integrantes y mañana el del otro integrante de Todo Campo. Para Rubén y Norman, un abrazo enorme y aguante el campo, la gran rueda de tracción de nuestra economía. Bueno, muchas gracias, Sebastián, muy amable. Tenemos también otros mensajes. Hablaban hoy de la ganadería regenerativa, una buena forma de preservar ambientes naturales de la producción ganadera, aunque es cierto, necesita ciertas inversiones y manejo. Hay otras formas de preservar ambientes, como la creación de refugios privados. Creo que es hora de que en la producción encontremos modos de convivir con las especies naturales sin verlas como enemigos, dice Cristóbal Doini Cabré, quien nos envía saludos.
1: Muy bien. El jueves pasado, un día espléndido, fuimos a presenciar el remate anual de estancias y cabañas Don Benjamín de Santo Tomás de la Sierra, ¿no? Ahí en Saldungaray.
4: Hermoso lugar.
1: Hermoso lugar, hermoso día, todo, todo bueno, buen asado, buena comida, buenos animales. Remataron Daniel Bioca, Santiago Abdo, que va a rematar en Bordeaux, y Marcos Achával. Algunos de los precios, de los cuales tomamos nota, 20 millones y medio de pesos se pagaron por el primer toro Angus negro de pedigrí. Después, en los toros Angus colorados de pedigrí, Micaela Mitzi de Bajo Hondo pagó 34 millones por un ejemplar, 32 y medio se vendió otro, 30 millones otro precio, 28 millones, otro de 27 y medio, otro de 26, otro más de 28, uno de 22. En los toros Paul Hereford de pedigrí, el máximo 30 millones de pesos que pagó Huacacurú, otro de 28 millones, uno de 26 millones y medio. Una exitosa subasta de esta calificadísima producción que tiene Santo Tomás de la Sierra allí en Saldungaray. En el remate estuvo presente el titular de la firma, Gabriel Romero, también el administrador del establecimiento. El amigo Esteban, le mandamos un abrazo y un agradecimiento por toda la gentileza, y evidentemente la calidad se impone, y Santo Tomás de la Sierra, que siempre está presente en las exposiciones más importantes del país, dio una muestra más de su calidad en toros Angus, negros y colorados, en Paul Hereford. Verdaderamente una jornada extraordinaria.
4: Muy bien, bueno, y saludamos a Daniel Rueda, que nos saluda en la página de YouTube. Muy buen día, muy bueno el programa. Muchas gracias y, como siempre, los invitamos a compartir un nuevo programa el próximo sábado a las 7 de la mañana.
1: Que será el último programa del invierno.
4: Claro, ¿no? Ya estamos en primavera.
1: Sí, sí, bienvenida a la primavera.
4: Y que venga con poca lluvia. Que digo, con poca lluvia respecto del anuncio que se ha hecho del niño, ¿no? Sí, sí, que venga la que se necesita,
1: ¿no? Que no sea agresivo el niño.
4: Exacto. Hasta el sábado.
1: Gracias.
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5: 4 grados, una décima la temperatura actual en el centro de la ciudad, con viento del sur a 12 kilómetros por hora. Coronel Rosales, el próximo lunes y hasta el miércoles 16 de septiembre, comenzará un nuevo operativo de documentación realizado desde la región provincial de las personas. Tendrá lugar en el Salón del Sindicato de Luz y Fuerza, en Rivadavia 441. Los turnos se otorgan por orden de llegada y hay un cupo limitado de 200 personas por día. Los trámites disponibles son DNI, solicitud de partidas, certificados de domicilio y extravío, certificado de preidentificación, empadronamiento de extranjeros, inicio de trámite de cambio de género, inicio de expediente de inscripción tardía. El camino La Carrindanga lamentablemente no ha sido mantenido. Del puente Canesa para arriba está destruido, dijo por el EU2 el ciclista Daniel Fidel, sobre la situación de los caminos rurales. En calle Ayacucho hay un zanjón que solo pasamos los ciclistas o quienes van caminando, afirmó Fidel.
6: El camino de Carrindanga, que más los ciclistas visitan, yo no tanto, a veces yo voy más vale para el lado del oeste y noroeste, pues. Pero el camino a Carrindanga lamentablemente no ha sido mantenido, hace unos años lo habían dejado hermoso, parecía asfalto, pero después no se mantuvo y del puente Canesa para arriba, estuve hace una semana y pico, voy hasta un establecimiento que se llama Monte Alegre, que está 5 kilómetros pasando puente Canesa, está destruido. Por lo menos, yo quiero aclarar, y yo lo veo todo desde el punto de vista de un ciclista.
7: Claro.
6: Claro, quizás los automovilistas lo ven de otra manera. Sí. Me gustaría que quede claro eso, ¿no?
7: Sí, sí.
6: Esa parte está, ha quedado toda la piedra en flor, porque se lavó la tierra, y bueno, quedó muy malo, muy malo, muy malo.
7: Todo abierto. Todo
6: cerrado y toda la piedra. Bueno, y después, bueno, nosotros entramos por Ayacucho. Bueno, Ayacucho hay un zanjón que lo pasamos nada más que los ciclistas, los motociclistas y los que van caminando, ¿no?
7: Ajá.
6: El auto no se puede pasar.
5: Coronel Dorrego, los centros de estudiantes del distrito invitan a toda la comunidad a participar de una jornada de memoria, derechos y participación estudiantil en el marco del Día de los Derechos de las y los Estudiantes Secundarios. Las actividades se desarrollarán el próximo miércoles en distintos espacios de la ciudad. A las 9:30 en el Parque de la Democracia tendrá lugar el acto conmemorativo. La jornada propone un espacio de encuentro, memoria y reflexión con el objetivo de reafirmar que la participación estudiantil, la memoria y la democracia son derechos que se construyen y se defienden de forma colectiva. Luego, a las 12:30, en la Escuela de Educación Especial número 501, se realizará la inauguración de un mural conmemorativo. Torkinst, la sede de Zaldungaray, abrió el primer llamado a inscripción para cubrir un cargo de profesor invitado en la carrera Cuidado de Personas Adultas Mayores, correspondiente al primer cuatrimestre de 2027. La convocatoria es para la materia Fundamentos del Cuidado de las Personas Adultas Mayores, con una carga horaria de 64 horas. Las inscripciones estarán abiertas de 14 a 21 de septiembre de 2026. Puan, el municipio llevó adelante una mesa de trabajo para avanzar en la planificación y prevención ante los posibles efectos del fenómeno El Niño en el distrito. Del encuentro participaron Defensa Civil, Servicios Viales, Obras Públicas, LUD, Ambiente, Policía, Cuarteles de Bomberos y Delegaciones Municipales, con el objetivo de analizar posibles escenarios, coordinar recursos y fortalecer la capacidad de respuesta de cada localidad. La prevención y la planificación son fundamentales para anticiparnos a posibles contingencias, mencionaron desde el municipio. El pronóstico de Satelmet anuncia para lo que resta esta mañana: el tiempo será frío, nuboso y húmedo, viento con intensidad leve, con periodos de moderado del sudeste, visibilidad buena. En la tarde el tiempo será frío con nubosidad variable, viento con intensidad leve, con ráfagas de moderado del sudoeste al norte, máxima de 10 grados. En la noche será fría con nubosidad variable, se estima para medianoche una temperatura de 3 grados centígrados. Para la región, para Monte Hermoso y Pehuenco, se espera tiempo frío con lloviznas mejorando, viento moderado del sector sudeste, máxima de 8. Para la zona de Ventania, frío con precipitaciones, ocasional nieve, poco cambio de la temperatura, viento regular en disminución a moderado del sector sudeste, máxima de 5. Para Guaminí, frío con precipitaciones remanentes, mejorando con soleados, descenso de la temperatura, viento moderado con ráfagas de regular del sudeste en disminución, máxima de 11. Para Viedma y Patagones, heladas, tiempo frío con nubosidad variable, viento leve de dirección variable, máxima de 9. Y para Neuquén, heladas, tiempo frío con cielo parcialmente nublado, viento leve de dirección variable, máxima de 9 grados. A esta hora en el centro de la ciudad, 4 grados, una décima la temperatura, humedad 80%, viento del sur a 12 kilómetros por hora, presión muy alta, 1044.1 hectopascales. Reiteramos, en el centro de la ciudad, temperatura actual 4 grados, una décima.
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28: El que vamos a escuchar a continuación es un alegato que da cuenta del daño que le hacemos a la naturaleza. El tema que vamos a escuchar tiene una parte hablada por Antonio Tarragorros y luego el canto de Damián Lemes. Hermoso y justo como para tomar conciencia.
29: A veces pienso que los hombres somos tan poco piadosos, tan poco conscientes. El desmonte despiadado los va dejando sin casa. Lo único que les va quedando a los tordos amarillos es la vida, y también eso vamos a quitarles. A lo mejor desde el canto algo podemos hacer. Como decía San Agustín, el que canta reza dos veces. Por el milagro del regreso, de la belleza de los tordos amarillos.

0: Tordos Amarillos, el recitado de Antonio Tarragorros, la música de Damián Lemes. Y con este tema, la música del pueblo se asocia a la lucha de la gente del litoral para que no se maten y desaparezcan especies de aves.
1: Pueblos vecinos, pueblos hermanos, orígenes y destinos comunes, goces y sufrires, contingencias de vida, independencias, dependencias, interdependencias, genocidios, dictaduras, historias, débiles, nacientes, rengas, adolescentes democracias, se cruzan, se juntan, en un punto son la misma. ¿Será que Latinoamérica es mi patria? Folclore latinoamericano.

Romero nació en Valencia, en estado de Carabobo, en 1928. Falleció en Caracas, también de Venezuela, en septiembre de 2007. Fue un músico, compositor, arreglador y director de orquesta venezolano. Fue el segundo de los cuatro hijos de Rafael Romero Ossío y Luisa Serpa de Romero, ambos nativos de Valencia. Comenzó sus estudios musicales con su padre, quien era director de la banda del estado Yaracuy. A los 9 años ya era cantante y el primer locutor de radio infantil en la emisora La Voz de Carabobo. Allí animaba un espacio llamado La Hora Infantil, junto a su hermana Rosalía Romero, menor de edad igual que él. Además, en dicho espacio también vendía a esa edad publicidad.

0: Alma llanera del folclore latinoamericano, uno de los temas más conocidos de Venezuela, por Alberto Romero.
1: Las canciones también expresan a la naturaleza con sus fuerzas desatadas. Hombre y paisaje se influyen, complementan y a la vez se modifican uno a otro. Esa relación de amor y de pasión es la que se siente en la música que nace del corazón de mi tierra y que no es otra que la música del alma.

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0: Amor salvaje, de Mario Cabrera y Roberto Ternán, por el chaqueño Palavecino. Pausa.
1: Caigüenquén.
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0: La música regional es ahora nos invita.
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0: La música regional es ahora nos invitan al extremo sur de nuestro país. Pese a lo impresionantes que puedan parecer hoy en día los glaciares, en rigor son solo reducidos segmentos de lo que fue la última glaciación. De todas formas, estos poseen una importancia destacable, ocupando el 10% de las tierras emergentes y atesorando el 90% del agua dulce del planeta. Generan corrientes de aire y agua que contribuyen a equilibrar el clima terrestre. En la Patagonia Austral, la primera glaciación ocurrió hace 3 millones y medio de años, extendiéndose por lo menos a 60 kilómetros al este de la actual cordillera. Otra gran glaciación se habría dado hace 1 millón de años aproximadamente. Las morrenas terminales de esta pueden observarse en la meseta sur.

del río Santa Cruz, a la altura de Condor Cliff, casi a 200 kilómetros de distancia de la actual cordillera. Aún con alguna discrepancia entre los científicos, se estima que los hielos solo cubrieron la meseta patagónica en su parte más austral, es decir, al sur de Río Gallegos, donde una enorme lengua se extendía sobre el actual estrecho de Magallanes y la casi totalidad de Tierra del Fuego, tal como parecen indicarlo morrenas que se han encontrado bajo el actual nivel de las aguas del Atlántico. En el resto de la Patagonia, los hielos avanzaron según grandes ejes oeste-este, sin alcanzar el océano en ninguna oportunidad.

Amanecer Cordillerano, por Marité Verbel, el primero de los temas de la Patagonia. Continuamos en nuestra Patagonia, hoy hablando de sus característicos hielos. Ahora, a continuación, vamos a detallar los glaciares del Parque Nacional, los glaciares. En la Patagonia existen varios tipos, pero los más característicos, sin dudas, son los casquetes glaciares llamados Campo de Hielo Patagónico Norte y Campo de Hielo Patagónico Sur.

cómo crece Puerto Madero, ¿eh? ¡Ah! Es el éxodo más largo y silencioso, erosión y volcán, zorros y precios, olvido sin razón de mi Argentina, para el sueño de luz del ovejero. En la tristeza del campo abandonado, mueren décadas de afanes y de sol.

0: llegan otros gringos y nos compren todo, todo por 2 pesos. Sí, señor, por 2 pesos.
1: Todo por 2 pesos, por Oscar Payaguala, el segundo de los temas de Nuestra Patagonia. Completamos hablando de los hielos de nuestro sur. Justamente el que describíamos, el campo de hielo sur, llamado localmente hielo continental patagónico. Su superficie representa la tercera masa de hielo más grande del mundo. Es el de mayor superficie entre el Patagónico Sur y el Patagónico Norte, y se extiende a lo largo de 350 kilómetros desde los 48 grados 20 segundos hasta los 51 grados 30 segundos, con una superficie de 16.800 kilómetros cuadrados. La superficie de hielo continental de nuestro país es de 2.600 kilómetros cuadrados. La mayor parte de esta superficie se encuentra dentro de los límites del Parque Nacional Los Glaciares.

0: Loco Suárez, por el gato Océs, tercero y último de nuestra Patagonia. Y ahora se viene una nueva pausa. Enseguida estamos de regreso.
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9: Carpiendo, desmalezando, sembrando, haciendo surcos, emparvando, acopiando, cosechando. Cereal, oleaginosa, fruta, legumbres, pasto, forraje. 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Para vivir, el hombre se debe a su trabajo, a su labor diaria. ¿Y qué hay del descanso, de su momento de calma? Hay una música que cuenta de sudores, de dolores, de esfuerzos y trasnochadas. La música de mi pueblo. Sones y cantares de mi patria.
12: Desde el año 1967, en el que fueron revelación y consagración de Cosquín, festival mayor de folclore de nuestro país, las voces blancas se destacan por expresar la música y la poesía de nuestros autores, adicionando al paisaje que producen el paso de las diferentes expresiones del cancionero popular en los festivales, su particular y reconocido estilo.

0: Juanito Laguna remonta un barrilete, tema de Hamlet, Lima Quintana e Iván Cosentino, por las voces blancas.
1: La calidad de la letra, de la música o del intérprete son mérito suficiente para que compartamos un momento especial. Se viene Todos alrededor de la Matera. Es hora del encuentro. Todos al fogón.
0: Y ahora se presenta en el escenario mayor virtual de la música del pueblo el dúo Orozco Barrientos. Un dúo formado por Raúl Tilín Orozco y Fernando Barrientos, surgido en la ciudad de Mendoza en 2003. Su música es una mezcla alternativa de ritmos provenientes de su provincia natal, como la tonada, el gato y la cueca, combinados con rock argentino y trova. La dupla se dio a conocer al gran público y a la crítica internacional en febrero de 2003. Esto fue en el Festival de Viña del Mar en Chile, y obtuvieron nada menos que el primer premio, llamado Gaviota de Plata, a la mejor canción folclórica con su tema Pintadita.

Justamente el tema que obtuvo el premio Gaviota de Plata, Pintadita, fue el primero del mini recital del dúo Orozco Barrientos. Seguimos conociendo más de la historia artística del dúo Orozco Barrientos. En octubre del año en el que ganan el premio en Viña del Mar en Chile, es decir, 2003, el gran cantautor nuestro, León Gieco, que siempre apoyó el trabajo del dúo, los invitó a abrir sus conciertos durante los días 3, 4 y 5 de octubre en el Luna Park. La experiencia se repitió al año siguiente, es decir, 2004. Orozco Barrientos participó en el multitudinario concierto de Gieco en el estadio de Ferrocarril Oeste de la capital argentina.

0: La Refranera fue el segundo del mini recital del dúo Orozco Barrientos. Hacemos la última pausa ahora.
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Y con este tema nosotros hacemos la apertura de nuestro programa en esta jornada, en este día sábado 12 de septiembre del 2026. Estamos en pleno mes de la primavera y el frío en el día de ayer hizo la de las suyas en todo nuestro país, tanto en la zona sur como en la zona central, como en la zona norte y noreste y noroeste. Abarcó todo el país esta ola de frío que provocó en distintos lugares distintos acontecimientos meteorológicos. En nuestra zona fue bastante benigno porque, si bien estaba pronosticado viento, no fue tan intenso, ni tampoco la lluvia tan intensa. Pero bueno, en algunos lugares de nuestro país sí lo fue, principalmente en Mendoza y también en la parte noreste de nuestro país. Hubo caída de granizo, piedras, alertas meteorológicas por sudestada y también en algunos lugares meteoros con viento muy fuerte. Esto fue lo que sucedió. Pero bueno, hoy tenemos un día bastante calmo en este 12 de septiembre, donde la temperatura estuvo en 0 grados en el comienzo de nuestra madrugada y la máxima para el día de hoy estará en los 9 grados. El viento no más allá de 35 kilómetros y el cielo parcialmente nublado. Para mañana, 1 grado bajo 0, la temperatura 12 la máxima y el viento también, 30-35 kilómetros. Luego, lentamente, irá subiendo la temperatura durante este fin de semana y también durante la semana próxima. Y nosotros, obviamente, ahí está, Roberto Carlos.

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1: Segundo tema de la mañana, Salvatore Adamo. El tiempo se detiene, pero la realidad es que el tiempo no se detiene, sigue aún marchando, y lo que sucedió ayer ya es historia. Después de estas travesuras que se mandó el niño en el día de ayer en distintas partes del país, hoy es un día calmo.

Y nosotros continuamos en esta jornada y vamos a hablar un poco del tiempo, porque todavía quedan rezagos de esta tormenta que azotó gran parte del país durante en el día de ayer. Hoy tenemos alerta meteorológica y advertencias que abarcan los sectores de Córdoba, La Rioja, Mendoza, San Juan y San Luis. Para este sector del centro oeste de la región cordobesa se registra una alerta amarilla por nevadas y tormentas en la zona baja de Cruz del Eje y también Minas. Como les decía, esto ocurrirá en esta parte, mientras que en San Juan también tendrá lo suyo, advertencia amarilla por nevadas. Y la advertencia por caída de nieve abarca toda la provincia de Mendoza. También recordemos que San Luis, como la región más baja, en este caso zona serrana de toda la provincia, tanto que hay advertencias amarillas por nevadas fuertes como ráfagas de viento también. Recordemos que esto sucederá en el día de hoy. Y recordemos que también en La Rioja el turismo de carretera se corre este fin de semana cerquita, en el Autódromo Rosendo Hernández de San Luis, en el marco de la fecha número 11. Así que bueno, la región de San Luis también tendrá lo suyo, como les decía. Así que veremos qué lo que pasa en toda esta zona donde hay advertencias de nevadas, y las fotos que aparecen en los distintos medios que hablan de lo que está ocurriendo en el Rosendo Hernández en San Luis, entre la nieve y el turismo de carretera, la postal realmente es impresionante.

Y bueno, como les comentaba, lo que está ocurriendo en San Luis, dice nieve en Rosendo Hernández de San Luis, donde el turismo de carretera empieza hoy a disputar la Copa de Oro 2026. Recordemos que la sensación térmica es de 4 grados bajo cero y se espera una máxima de tan solo 4 grados por la tarde. Esto es las informaciones que vienen de San Luis, donde, como les comentaba, empieza hoy a disputarse la Copa de Oro 2026. Después te vamos a dar lo que va a ocurrir en el Rosendo Hernández en el día de hoy, clasificación, y también en el día de mañana, carrera.

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y como es él, nos canta este señor José Luis Perales en esta mañana sumamente agradable, 6 grados un décima la actual temperatura, y vamos a hablar de el turismo de carretera que comienza su Copa de Oro en el Rosendo Hernández. Habrá 53 participantes en los que se destacan la vuelta de Diego de Carlo. Estaba inscripto para la fecha anterior, pero no participa. Y la de Marcos Castro. Ford es la marca más ganadora en el trazado puntano con 9 victorias. Chevrolet ostenta 8, mientras que el Torino tiene 3 y las demás marcas nunca ganaron. Entre los pilotos en actividad, Matías Rossi es el que más veces ganó en 4 oportunidades. Luego, Mariano Werner y Julián Santero hicieron lo propio, pero en 2 ocasiones. En tanto, la última vez aquí fue con victoria de Agustín Canapino, siendo la segunda consecutiva del año pasado, empezando una racha demoledora. La Copa comienza con el Castellano, que está primero con 15 puntos. Lo sigue justamente Agustín Canapino, Fritzler, Werner y Chapur, 8 cada uno. Ursera, Landa, Fain, Ledesma, Rossi, Lambiris, Palazzo y Giannini empiezan con 0 puntos. San Luis ya viene el inicio de la Copa de Oro.

nosotros continuamos la mañana. Corazón de poeta nos cantaba Janet. Mientras tanto, Pandora nos canta ¿Cómo te vas, mi amor?

0: estaba planeada con Verónica
1: y nosotros continuamos en la mañana con los iracundos y su clásico Pasión y Vida.

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0: y con este tema de este suarense, Pequeño Gran Amor, nosotros continuamos en la mañana. Bueno, en una jornada totalmente atípica en lo climático en gran parte del país, hay lugares que no son la excepción, y el turismo de carretera vive una jornada inusual. Hay un piloto que va a hacer declaraciones, en este caso Agustín Canapino, que dice lo siguiente.
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2: Bueno, Agustín, estaba más o menos previsto, pero luego hay que ver que se presente esta condición. ¿Cómo va?
3: ¿Qué tal? Buen día, ponele, buen día.
2: ¿Cómo no?
3: Estaba nieve, pero como que no contaba. Yo sí, en el pronóstico toda la semana, si sí, era nieve, no creo que haya nieve, parece un montón, no solamente que hay, sino que hay bastante, así que un caso muy extraño.
2: Y preveíamos que técnicos y pilotos tendrían que aguzar el ingenio para afrontar esto, ¿no?
3: Claro, porque puesta a punto de lluvia teníamos, ahora puesta a punto de nieve, ¿eh? Se me quemaron los papeles.
2: ¿Nunca ni parecido te tocó?
3: Nah, obviamente que no deja de ser agua simplemente, pero bueno, es muy extraña la situación que caiga nieve y que esté nevando de esta manera y que ya directamente las banquinas y todo el terreno estén blancos.
2: ¿Tuvieron reunión con los comisarios?
3: Sí, parecería que va a seguir todo normal. Veremos ahora, porque ahora está bastante intensa la nieve y bueno, como que viene aumentando la cantidad de nieve que cae y también la visibilidad. Bueno, veremos que decide la categoría, a ver si se hace la actividad o no.
2: No solo se anda rápido, se moja rápido.
3: Es una pista muy rápida, una pista de las picantes, por decirlo de alguna manera. Así que va a ser un gran desafío tirar con nieve.
2: ¿La puesta a punto está lista ya?
3: Sí, bueno, pues a punto de... Bueno,
2: abrazo, buen desempeño para todos. Feliz inicio de la Copa en su conjunto para todo el plantel.
3: Dale, que la disfruten. Saludos para todos.
0: Bueno, ahí estaban las declaraciones de Agustín Canapino con este tema todo inusual. Nieve en San Luis y el turismo de carretera y el resto de las categorías hace 15 minutos aproximadamente estaban a la espera de la decisión de los comisarios deportivos. Hasta ahora se corre.

Y bueno, como les comentaba, el turismo de carretera en San Luis, actividad suspendida hasta nuevo aviso. La actividad fue suspendida luego de que el departamento técnico de la ACTC informara el congelamiento de los carburadores debido a las bajas temperaturas registradas en el circuito Rosendo Hernández. El turismo de carretera en San Luis, actividad suspendida hasta nuevo aviso.

0: Continuamos en esta mañana fría, 7 grados la actual temperatura, con un cielo parcialmente nublado, y nosotros nos vamos a las tandas y después se vienen los tangos.
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1: y con este cambalache se viene la despedida de esta mañana. 7 grados 7 décimas la actual temperatura, 28 kilómetros el viento, en una jornada realmente desapacible, fría, con una temperatura que según el pronóstico llegará hasta los 9 grados. El cielo estará prácticamente nublado como toda la mañana, y para mañana la temperatura mínima habla de 1 grado bajo cero y el viento estará a 35 kilómetros aproximadamente. Ya del viento estará girando al sector norte y la temperatura mañana estará cercana a los 12 grados. A partir de mañana ya comienza a subir la temperatura. El viento aún seguirá un poco molesto y variando entre el norte y el sur. Pero las temperaturas, como les decía, a partir de la semana que viene comienzan a levantar lentamente. Lo que sí levantará bastante es la máxima. La mínima seguirá al menos hasta mitad de semana entre 2 y 5 grados. Pero a partir del día jueves y viernes ya comienza la temperatura a levantar un poco más. Esto es lo que sucederá climáticamente en estas jornadas, donde el frío aún intenta quedarse un tiempo más. La primavera está a pleno, pero de cualquier manera todos sabemos que el invierno todavía está presente y muy cercano, obviamente, para el día de la primavera. Esto es en esta semanita donde lentamente la temperatura comenzará a levantar. Y para nosotros se terminó la mañana, y hablando de mañana, justamente el fútbol nos convoca a partir de las 15. Nos vemos. Chau, chau.

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0: Natalie Pérez, un montón. Con el puesto número 40, damas y caballeros, damos por iniciada una nueva edición de tus 40 favoritos. Desde acá y hasta el puesto número 1 vamos a ir lugar por lugar en el ranking, recorriendo todos los temas que ustedes estuvieron votando en los últimos 7 días. Vamos en busca del puesto número 1 y en el medio pasarán un montón de cosas, como cositas para contarte, como algún que otro tema que sea una novedad dentro de la música a nivel mundial, alguna cosita del recuerdo también, ¿por qué no? Va a suceder de todo en este momento donde arranca este programa que te va a acompañar un ratito en el fin de semana. ¡Bienvenidos!
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0: Coti, Francisco Charco, últimamente Lucra ya está jugando su propio MasterChef y metió a sus seguidores en un desafío. Crece un poquito la expectativa por el regreso del programa de Telefe y Lucra había sido uno de los primeros confirmados. Así que el chabón ya se puso en campaña. Les pidió a sus seguidores que le mandaran su plato favorito para cocinarlo él mismo. De esta manera, el tipo encaró una forma de empezar a entrenarse de cara al concurso que va a salir, como decíamos, por el canal de las pelotas. Al mismo tiempo, va a sumar a su comunidad a esa previa, ¿no? Porque participó a todos los seguidores. La propuesta fue simple y, sobre todo, efectiva. Les dijo a sus seguidores que le enviaran sus platos favoritos para que él intentara prepararlos. Hola, los invito a que me digan un plato que les guste para ver si me sale, dice el chabón. Y de esta manera, no solamente que, bueno, instaló su participación dentro del reality, sino que arma una onda tipo previa, ¿no? Para lo que va a ser Lucra en MasterChef Celebrity 2026.
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0: Airbag, Huracán. Ricardo Darín y Diego Peretti, dos actorazos, van a estrenar Lo Dejamos Acá, esa película en San Sebastián, antes de lo que será la llegada del film a Netflix. La nueva peli argentina, dirigida por Hernán Goldfried, va a tener su premier mundial en la edición número 74 del Festival de Cine San Sebastián y se va a ver después en la plataforma Netflix desde el 16 de octubre. La película está dirigida por Hernán Goldfried y producida por Kenia Films, con Ricardo Darín, el Chino Darín y Federico Posternak al frente de la producción. Este proyecto suma una nueva asociación entre Netflix en sí y también la productora Kenia Films, en un contexto de expansión de los contenidos argentinos dentro de lo que es ese circuito internacional del streaming tan deseado. La trama se apoya en el vínculo entre un terapeuta y uno de sus pacientes. Según la sinopsis que estuvo difundiendo Netflix, un psicoanalista pragmático pierde la fe en los métodos habituales de la psicología y empieza a correr los límites en la relación con quienes atiende. Ese esquema altera su rutina profesional hasta la llegada de un escritor con bloqueo creativo, un personaje que encarna Diego Peretti. Ahí más o menos tienen un poquito de qué viene toda esta movida de la película Lo Dejamos Acá, que se va a presentar en San Sebastián y después en octubre en Netflix.
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0: Lady Gaga, Judas. Nico.Barbieri es mi cuenta de Instagram y ahí espero a todos aquellos que ya me están siguiendo a que me manden el mensajito. Si todavía no me están siguiendo, bueno, para la lupita de Instagram, escriben ahí en esa lupa Nico.Barbieri, ponen buscar, me encuentran, me empiezan a seguir y después me mandan un mensajito. Así básicamente funciona esto de comunicarnos en las redes sociales. Acordate, la red social es Instagram y mi usuario Nico.Barbieri. Ya tenés toda la data para empezar a seguirme y escribirme.
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0: Manuel Turizo, La Guaracha. Britney Spears reapareció modelando lencería a través de las redes sociales con un videíto que estuvo publicando. Ella aseguró que la tutela le hizo perder la sensibilidad de su alma y además aprovechó para relatar una curiosa conexión que sintió al conocer a Shakira, ¿no? A la colombiana, ¿no? Una mezcla bárbara lo de Britney. Las imágenes que grabó la princesa del pop la muestran frente a un espejo de cuerpo entero con un neocorpi negro y ropa interior que es todo a juego, ¿no? También viste unos tacos altos y un collar de cuero. En el texto habló de los recuerdos que le traía ese atuendo en específico. Cambié muchísimo, escribió, y además reconoció que antes podía actuar frente a miles de personas, pero que ahora se enorgullece de haber cerrado todo eso porque durante demasiados años fue forzado. Así literalmente lo dijo ella. Perdí la sensibilidad de mi alma y literalmente dolía. Me sentía como un robot, dice ella. Siento que todavía hoy la gente no se da cuenta del daño real que se le hizo a mi corazón y a mi alma con la tutela. Evocó también sus primeros años en Los Ángeles, donde dijo que siempre se sentía la más joven y la más baja de la sala, y esa sensación cambió en 2001 cuando se rodó el video de Whenever Wherever, la canción de Shakira. ¿Recuerdan eso? Conocí a Shakira y tenía exactamente mi tamaño. Éramos literalmente gemelas, dice ella. Fue una locura. Ella tenía estas trenzas y colores en su cabello y yo recién había despertado de una siesta mientras viajaba en el auto y ella recién había despertado de una siesta en su camerino. De cualquier modo, finalmente me sentí normal, dijo ella, contando un poco la sensación que tuvo, ¿no? Cuando conoció a Shakira y ahí bajó algún que otro cambio. Pero bueno, fuertes las reflexiones de Britney Spears con este nuevo video luciendo lencería.
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0: Ángela Torres con este ingreso torpe. Un argentino estuvo en el único país del mundo que no tiene capital. Está ubicado en Oceanía, tiene apenas 21 kilómetros cuadrados. Y hasta ahí llegó Ramiro Cristófaro, este hombre que en 2025 cumplió su sueño de dar la vuelta al mundo. Este lugar no tiene capital oficial, recibe apenas un puñado de visitantes al año. Su única aerolínea conecta Islas Perdidas del Pacífico y para sostener su economía optó por vender ciudadanías y alquilar parte de su territorio para centros de detención de migrantes. El lugar en cuestión se llama Nauru, una diminuta isla de apenas 21 kilómetros cuadrados perdida en Oceanía. Y uno de los pocos argentinos que logró llegar hasta ahí es este muchacho, Ramiro Cristófaro, el viajero que ha cumplido el sueño de visitar todos los países del mundo y que comparte su experiencia en su cuenta, que se llama Rama Cristófaro, por si alguno quiere ir a chusmear por ahí. Nauru fue el país número 174 que visitó este chico y, a diferencia de muchas pequeñas naciones del Pacífico, exige visa. Atención con esto, y el proceso parece sacado de otra época. Dice Ramiro, que cuenta un poco su experiencia, tenés que conseguir una reserva de hotel para pedir visa. El problema es que hay solamente 3 hoteles. Las reservas se hacen únicamente de manera telefónica y 2 prácticamente nunca responden. Así que imagínate lo complejo que es poder pedir la visa y reservar el hotel. La situación se vuelve todavía más surrealista porque el trámite depende prácticamente de una sola persona. El proceso era mandarle un mail a un señor llamado Kramer, dice Ramiro en este relato. Lo curioso es que si está de vacaciones, nadie te responde. No tiene reemplazo ni una oficina alternativa donde hablar, ¿no? Con alguien, o con él, o con qué sé yo quién. Durante semanas llamó a hoteles, envió correos y esperó respuestas. Imagínate llamando todos los días para que alguien te conteste. Cuando finalmente un hotel respondió, recién ahí pude avanzar con la visa, dice Ramiro en esta experiencia que es una locura, ¿no? Realmente que suceda esto, pero es la manera, si tenés que visitar Nauru, de hacerlo. Así que no renieguen si quieren conocer este lugar, que es el país que no tiene capital oficial.
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0: Wald y Coti, tus errores. Se nos casa Lali Espósito y han revelado la fecha del casorio de la cantante con Pedro Rosenblatt. En un ratito vamos a contarte los detalles que se han hablado en estos días acerca de ese casamiento. Y también hablaremos de una chica que le mandó un mensaje a un chico. Básicamente para tirarle onda, ¿no? Me parece a mí, como que tiró la línea a ver si el pibe picaba. Y la respuesta del flaco es como que ha generado, ¿no?, una ola de comentarios acerca de la situación. Todo esto te lo vamos a contar en un ratito nada más, acá en tus 40 favoritos.
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0: Andrés Calamaro, Me Arde. Moria Kazán tuvo un momento medio hot a la mañana, ¿no? 9:00 de la mañana. El horario me parece que no acompañaba mucho la situación. Pero resulta que Joaquín Ferreira, el actor que hizo de Luis Badalá en la serie de Moria, visitó el estudio y ella lo joteó un poquito. Apenas lo vio entrar, lo elogió definiéndolo como el nuevo chongo argentino y lo hizo participar de un intercambio con un tono medio sensual. Le desabrochó el cinturón, le bajó un poquito el cierre. Moria, bancá un poquito, son las 9 de la mañana en un programa que puede estar viendo los chicos, qué sé yo, no es como que no da, Moria, pero bueno, es Moria, ¿qué le vamos a pedir, no? De que tenga un poquito así de rescate, ¿no? Qué raro es abrazar a un ex muerto, dijo ella, porque claro, hizo de Badalá en la serie. Bueno, ahí ya arrancó medio picante. Es el regreso de los muertos avivados, tiró, que para mí fue una indirecta para los familiares de Badalá. Moria, entre risas, en referencia al personaje que Ferreira encarna en la ficción, fue hablando un poquito de la situación y dijo: qué placer tenerte, sos muy simpático, agradable y carismático. En la serie sos una bomba, dijo, elogiando la facha del chabón y el físico, ¿no? Que hay que reconocerlo, chicos, tenemos que hacerlo, cómo no. Y en ese momento empezó a pedirle como que haga algo sexy, Moria. Claro, no se le ocurrió mejor idea que pedirle a la producción que ponga alguna canción, tipo para stripper, y el flaco estaba como muy incómodo. Yo lo noté, más allá de que lo único que hacía era a reírse, pobre, pero lo incomodó un montón, le bajó el cierre un poco, le hizo mostrar finalmente ahí un poco el slip que tenía abajo. Medio hot se puso Moria, que más o menos conocemos de qué va, pero el chico creo que no quiso saber mucho, además que se iba a poner a hacer un striptease a las 9 de la mañana en un programa de televisión, ¿no? Pero bueno, fue el momento que Moria, la protagonista absoluta de estos últimos tiempos con su serie Ya y las polémicas en el aire, hizo a través de su programa en Canal 13.
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0: Lauta, Matías Valdés, Tote y Nico Baldi, Ibarra Hermosa. En medio de las expectativas sobre el casorio de Lali Espósito y Pedro Rosenblatt, un periodista aseguró que la boda será el 30 de octubre, chickens. Un toque antes de mi cumpleaños. Casi que se casan en mi cumpleaños el 1 de noviembre, los chicos. La información la dio en el programa donde participa este periodista y quedó reforzada por las imágenes que Lali compartió de su despedida de soltera en Río de Janeiro hace, ¿cuánto? Una semanita, más o menos. La definición sobre cuándo sería el casamiento llegó al aire del ciclo que conduce Ángel de Brito. Ahí este periodista dijo, Lali Espósito se casa el 30 de octubre con Pedro Rosenblatt. Es ya, dijo, por la proximidad de la fecha, claramente. Según contó, se trataría de una ceremonia con perfil reservado, aunque con una convocatoria numerosa, ¿no? Para los parámetros habituales que uno puede pretender, y con platos descontracturados, bien argentinos, ¿no? Muy, muy de casa, podemos decir, acerca de lo que aparentemente se sabe del menú. La ceremonia, hablan de que va a ser para 150, 200 personas, ¿no? Algo bastante tranqui para lo que es Lali y su popularidad. Será a todo trapo, contrataron al catering, bueno, dieron la marca del catering, que es uno de los mejores de Argentina. La semana pasada estuvieron ahí, tuvieron una reunión y ya cerraron todo. También indicó que la propuesta gastronómica va a apuntar a platos simples. No va a haber nada elaborado a nivel platos, sino que quieren que sean cosas simples y bien argentas. Para la picada en la recepción va a haber un asado y la idea es que los platos principales sean cosas como tipo milanesa con puré. No me parece mal, ¿no? Original es, seguro. Pero, qué sé yo, cada uno le pone su impronta, chicos. Yo calculo que con el correr del tiempo se van a saber más detalles, que nos falta mucho, ¿no? Para que llegue la boda, así que vamos a ir enterándonos algunas cositas nuevas que seguramente se las vamos a contar acá en el programa.
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0: Nosotros somos game changers, ¿ok? Hacemos lo mismo, le cambiamos el juego. Aroma,
1: Maluma, Coco Loco. Voy con algunos saluditos, chicos, que tengo por acá en mi perfil de Instagram, Nico.Barbieri. Está Florcita, a quien le mando un beso grande. Está dejando sus votos para la canción de Luis Fonsi y Fade Cambiaré. Un abrazo grande para el José, que también se suma por ahí. Está trabajando y escuchando la radio. Bienvenido, José, querido, a la manada de tus 40 favoritos. Déjame bajar un poco, porque lo tengo a Javier por ahí pidiendo alguna canción de Lucra, que hoy hablábamos tempranito, del cordobés que va a participar de MasterChef Celebrity. Nico.Barbieri, esa es mi cuenta de Instagram. En un rato voy a volver para leer mensajes, así que si todavía no me mandaste alguno, tenés un tiempito para hacerlo.
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0: nueva línea al golpito. Hace un toque hablábamos del casamiento de Lali Espósito que se viene. ¿Y sabes quiénes se casan también? Harry Styles y Zoe Kravitz, que quieren para su boda algunas cositas puntuales, ¿no? Como por ejemplo música en vivo y fiesta a lo grande. Un informante aseguró a la revista People que ambos quieren compartir el momento con sus seres queridos y organizar celebraciones en las que puedan bailar, juntarse con las personas más cercanas. Zoe y Harry quieren tener música en vivo. Eso es una parte importante de la boda para ellos, dijo este informante. Ellos vienen, obviamente, del recontra palo de la música, así que era obvio. Además de eso, lo que más les importa es tener a sus seres queridos cerca y celebrar con sus allegados, dijo esta fuente. No son muy exigentes cuando se trata de los detalles de la boda. Les importa más crear una experiencia divertida y hermosa para sus seres queridos, dijo este chusma. La pareja habría recibido con mucho entusiasmo el compromiso entre ellos. Otra fuente citada también por la revista People dice que ellos están disfrutando de esta etapa y mantienen una relación en la que sus rutinas y estilos de vida se complementan, ¿no? De alguna manera, así que la están pasando muy bien. Están encantados de estar comprometidos, son una pareja muy sólida, sus personalidades y estilos de vida encajan a la perfección. Son una pareja increíble, dijo esta fuente que estuvo tirando ahí algunos detallecitos de lo que será la boda de Harry Styles y Zoe Kravitz.
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0: Tuki y Emilia, esto recién empieza. Un chico recibió un mensaje inesperado después de subir una foto en las redes sociales de una chica. Pero la respuesta del pibe fue lo que llamó la atención y ha desatado una ola de reacciones y comentarios dentro de las redes. El chico había subido una selfie a sus historias, que no era nada del otro mundo, de hecho bastante flaca la selfie. Pero apareció una chica y le puso: "Oli, ¿estás soltero?". Ojota con eso, ¿eh? Alta, acá dicen una indirecta, fue más directa imposible, chicos. No sospechó demasiado sobre las intenciones detrás de la pregunta este muchacho y respondió que sí, que estaba solo, entre risas, y después quiso saber por qué le preguntaba eso la chica, ¿no? Le preguntó. Y al toque la piba le dijo: "¿Querés seguir soltero?". Y él le puso: "Sí". Claro, para él pudo haber sido una respuesta inocente o normal, pero muchos dijeron que acá el pibe no hizo nada con esa propuesta. Me explico, no quiero ser demasiado ahí frontal con las declaraciones. El asunto es que muchos lo interpretaron como que el flaco estuvo dormido, básicamente. Y no, chicos, por ahí el pibe no quiere saber nada, le respondió de esa manera simpática, inocente, como quiera llamarlo, pero por ahí el pibe no quiere recibir alguna propuesta en este momento, está disfrutando de su soltería. Hay que tomarlo como algo un poquito más normal, aunque te digo que en las redes sociales al pobre flaco no lo perdonaron.
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2: Aria, Vega, Ryan, Caso, La Costanita, Premio, Unión, La Voz, Chimba.

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0: Raúl Alejandro, Touch in the Sky. La mamá de Tini Stoessel generó polémica un poco, recibió algunas críticas, porque claro, hay toda una situación bastante compleja entre Tini, sus padres, su hermano, y la madre como que parece que no pasa nada, ¿no? Y tuvo una reacción o una acción, digamos, que fue criticada. En un ratito te vamos a contar de qué se trató todo eso, y también hablaremos de Mel Gibson, que ha sido repudiado por burlarse de una intérprete de lenguaje de señas. No sé si fue tan así, pero en un rato también te vamos a contar esa situación que vivió el actor de Hollywood. En un ratito, toda la data la vas a tener, obviamente, acá en tus 40 favoritos.
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0: Manuel Turizo y Emilia Cumbia Playera. La madre de Tini Stoessel, Mariana Muslera, publicó algunas imágenes que han indignado a los fanáticos de Tini principalmente y ha recibido un montón de críticas. Lo que ocurrió fue que Mariana subió a sus historias de Instagram una selfie posando con una postura muy relajada, mientras que detrás de ella se puede ver la arena de una playa. Sabemos que vive en Miami, la mamá de Tini, ¿no? Para acompañar la publicación eligió la canción La Dolce Riviera, un detalle que tampoco pasó desapercibido porque le sumó una melodía calma a la imagen, ¿no? Como que ella está en un mundo de relajación absoluta. Y por eso generó críticas de parte de algunos seguidores de Tini que cuestionaron que Mariana se mostrara así de esa manera mientras crece la repercusión alrededor del conflicto económico y familiar que los rodea. En X han circulado algunos comentarios de usuarios que aprovecharon para expresar su enojo con todo este tema. ¿Qué necesidad de mostrarse sabiendo que está todo el mundo hablando de Tini? Se muestra como una chica, un apéndex. Esta mina no está bien, le dijo una persona criticando, ¿no?, toda la situación. Otros usuarios hicieron referencia directamente al dinero y a los gastos, ¿no?, que se mencionaron en las últimas semanas. Las vacaciones, el iPhone, la cartera, gracias hija por mantenernos, puso uno. ¿Quién te hizo la carita?, se pudo leer entre tantos comentarios, mientras que otro internauta fue un poco más contundente. Todo lo que tiene y hace es gracias a la hija. Bueno, y así un montón de comentarios que criticaron la actitud que tomó la madre de Tini en medio de todo este bardo.
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0: Sabrina Carpenter, House Tour. Martita Ford mostró por primera vez a su novio, sorprendiendo a sus seguidores con un gesto que marca de alguna manera un nuevo capítulo, ¿no?, en su vida sentimental. Martita Ford mantiene una relación con un tal Juan Manuel Ramírez, un hombre sobre quien ya había brindado algunos detalles, pero hasta el momento había preferido mantener su rostro alejado de las publicaciones. No se había visto de manera pública este chico. Ahora, una sencilla foto desde la intimidad de su casa cambió toda la situación. Ella eligió sus historias de Instagram para compartir la foto y en la postal se puede ver a Juan Manuel acostado en una cama mientras abraza a un perro en una escena cotidiana, alejada de cualquier producción, maquillaje, todas esas cosas. Hubo un detalle que no pasó inadvertido. Marta lo etiquetó en la publicación, chicos. Bueno, ese gesto terminó convirtiendo la imagen en una suerte de presentación oficial frente a todos los seguidores y también un poco al público en general, ¿no? Porque al fin y al cabo yo que tampoco estoy ahí en el círculo de ella, podemos conocerlo, ustedes tampoco. La cosa es que hizo una presentación formal a través de las redes sociales de este muchacho que parece que ha conquistado su corazón.
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0: Simple Plan y Nelly, I don't want to go to bed. Tengo mensajitos en las redes sociales, sí, claro que tengo mensajes, obviamente, porque la manada está activa. Está Roxana por ahí pidiendo la canción de Abel Pintos. Ro, te mando un beso grande, gracias por tu mensaje. Saludos para Lucas, que también lo veo por ahí conectado, bienvenido amigo a la manada. Valeria también dice, presento la Nico, acá estoy con mi amiga Karina escuchando la radio. Pasanos alguna canción de Tini, un beso grande para las chicas que están por ahí, se han juntado a escuchar el programa. Me encantan esos planes, sumaron algo para tomar, algo para comer, algún algo, cuéntenme un poquito más de detalles. Nico.Barbieri, esa es mi cuenta de Instagram, ahí nos podemos conectar cuando ustedes quieran.
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0: con Maxi Espíndola, Te Pido. Mel Gibson ha quedado inmerso en un escandalete y tuvo que salir a pedir disculpas después de que supuestamente se burló de una intérprete de lenguaje de señas durante un festival de cine. Se generó un verdadero escándalo cuando el actor estuvo en un evento de fanáticos de cine y ahí aparece él detrás del telón subiéndose al escenario para dar una charla. Y ahí había una mujer que estaba haciendo lenguaje de señas y él hace como una morisqueta, como supuestamente imitando, ¿no?, lo que hacía esta mujer arriba del escenario. Bueno, diferentes videos de esa situación se hicieron virales y algunos dicen que él, además de saludar al público, imitó los gestos de la mujer burlándose de ella. Para mí, te digo, fue una tontería. No sé si la intención fue burlarse, pero es como que se habló se hizo, según los comentarios, más grave de lo que realmente fue. De todas maneras, él salió a comunicar algo acerca de lo sucedido. A veces, cuando te suben a un escenario bajo los focos, tu mente está hecha un desastre y a veces muestras una idiotez espontánea e irreflexiva, dijo él. Además, cerró el comunicado haciéndose cargo de su acción, dijo: no hubo ninguna mala intención y pido disculpas a cualquiera que se haya sentido ofendido por eso. Insisto, para mí lo hicieron más grave con los comentarios y todo lo que se hizo a través de internet y de las redes de lo que realmente fue. Pero está bien, el tipo salió a dar la cara, se hizo cargo y pidió disculpas.
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0: BTS, Swim. Debutó una angelita en el programa LAM, que conduce Ángel de Brito, y en un ratito te vamos a decir quién es. Probablemente te sorprendas, o por ahí no te sorprendas, o por ahí ya lo sabes. La cosa es que en un ratito vamos a hablar de eso acá en tus 40 favoritos. Además, hablaremos de Valentina, la hija de Mario Pergolini, que vieron que se había presentado para hacer una Popstars. Bueno, el asunto es que después renunció porque le salió un laburo que aparentemente ella estaba esperando, y ese laburo ya se supo cuál es. En un ratito te vamos a contar de qué se trata el proyecto que alejó a la hija de Mario Pergolini de ser una popstar. Todo eso te lo vamos a contar en tus 40 favoritos. No te muevas de ahí.
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0: Abraham Mateo y María Becerra, así. Lola Latorre, la hija de Gambetita y Janina Latorre, se defendió después de que la acusaran de plagiar la marca de Hailey Bieber. Lola publicó un descargo en sus redes sociales para defenderse después de las críticas que recibió de cientos de usuarios que la acusaron de copiar la marca de esta otra chica. A través de un video de TikTok, Lola aseguró que la pareja de Justin Bieber es su fuente de inspiración. Claro, viejo truco, ¿no? Fuente de inspiración. Y de paso choreamos alguna cosita. Y explicó cómo fue el proceso creativo del emprendimiento que tiene de hidratación que lanzó hace algunos días. Nunca intenté ocultar mi inspiración en ella, ni mucho menos, dijo Lola, para dejar en claro su admiración, ¿no?, por la modelo norteamericana. Hay un montón de imágenes que sí, son visualmente parecidas, pero no soy la única que está dentro del negocio, dijo ella para aclarar que hay muchas personas detrás del emprendimiento. Me ocupo simplemente de ser la cara de la marca, resumió ella, por el rol que ocupa dentro de este proyecto, y manifestó que todo este revuelo le sirve como aprendizaje. Mientras estaba haciendo las fotos me daban indicaciones de qué hacer o cómo posar, y podría haber dicho, che, capaz esta foto es muy parecida a la del labial. No me di cuenta, me parece que emprender es un desafío y un aprendizaje constante, dijo Lola. Por último, la hija de Janina volvió a recalcar su admiración por la novia de Justin Bieber y dijo, ojalá podamos hacer y ser un pedacito de lo que hace Hailey Bieber. ¡Ay, qué cute! Bueno, la cosa es que ahí aclaró eso, que es una fuente de inspiración, que no toda la responsabilidad de ella. Un poquito se lavó las manos, pero está bien que salió a dar la cara.
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0: Fonsi, me despido. ¿Saben quién debutó como Angelita en el programa de Ángel de Brito? Nora Colosimo, la mamá de Wanda Nara. La incorporación se dio después de varios días de misterio en redes sociales, donde se ha generado cierta sorpresa, ¿no? Incluso dentro de la propia familia, porque ni sus hijas ni su nieta conocían la noticia hasta el momento del debut, que fue en vivo. ¿A tu nieta tampoco le contaste?, le preguntaron ahí. Ella dijo: no, a nadie, nadie es nadie. Esa frase ha resumido un poco el hermetismo con el que la nueva Angelita ha manejado su llegada al programa, incluso frente a la consulta directa de una de sus nietas, Francesca, que seguía la emisión en vivo. Franchi, te amo, le dijo ella en un momento. Era una sorpresa que quise darle a todos. Mirá qué sorpresa que nos dio Norita Colosimo. No la esperábamos a la sorpresa, pero bueno, está bien, ella lo quería. Según contó la propia Norita, el conductor Ángel de Brito le había pedido que no adelantara la noticia a nadie de su entorno. Vos me dijiste a mí, no le digas a nadie, como diciendo, lo tomé literal. Bueno, de Brito estaba también ahí en el estudio, por supuesto, mientras la nueva Angelita estaba reafirmando su capacidad para guardar un secreto. Si hay algo que tengo es palabra, dijo Nora Colosimo para arrancar como Angelita en el programa de Brito.
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0: Chano y Karen Méndez, el susto. Me voy un toquecito más a mi Instagram, nico.barrieri, porque ahí lo tengo al Darío, que está conectado con nosotros pidiendo alguna canción de Qué Personajes. En un rato, Daro querido, va a estar sonando por acá Qué Personajes con Los Ángeles Azules, ¿eh? Elegimos esa canción para compartir con vos y con toda la manada. Nico.barrieri, ahí está Anita, que también dice presente. La Nico, acá te estoy escuchando. Buen fin de semana para vos y para todo el equipo. Gracias, Anita. Un beso enorme para vos. También está Marcos por acá sumado al programa. La veo a Sofi, un beso enorme para ella, que está dejando sus votitos para Agus Bernasconi y Yami Safdie. Besos en pausa, un voto que va a contar para el próximo fin de semana. Síganme, escríbanme en mi Instagram, nico.barbieri.
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0: Chemical Romance Teenagers. Nació el primer nieto de John Lennon y Yoko Ono. Hay una foto muy emotiva que se conoció donde mostraron al bebé de John Lennon, que se llama Aurelius. La pareja dio a conocer la llegada del pequeño a través de una publicación conjunta en Instagram. En la primera foto, ambos aparecen mirando a cámara mientras sostienen a este baby recién nacido. Bueno, pues Charlotte y yo queremos anunciar que efectivamente hemos creado un ser humano. Se llama Aurelius, gracias, escribió el hijo de John Lennon junto a esta imagen que publicaron. John también compartió otras fotos para mostrar algunos momentos de las primeras horas junto al baby. En una de ellas se lo puede ver sosteniendo a Aurelius envuelto en una manta blanca, mientras que en otra aparece su mujer, Charlotte, en la habitación del hospital justo después del nacimiento. Mamá del bebé, escribió el hijo de John Lennon al publicar una foto de su pareja mientras sostenía al recién nacido también en ese momento de intimidad.
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0: de personajes y Los Ángeles Azules, de la A a la Z. Valentina, la hija de Mario Pergolini, pasó de etapa en Popstars hace algunos días atrás, el programa musical de Telefe, pero resulta que los dos días renunció para interpretar un papel en una ficción que ella aparentemente estaba esperando. De hecho, fue una cosa bastante comentada, incluso hasta la Reini, que es integrante del programa, también mostró su descontento, porque él, si bien dejaron en el camino otras participantes por otros motivos, a ella, que le habían dado la oportunidad de seguir, bueno, terminó renunciando. Resulta que ella encaró un proyecto muy importante, que es una participación en la serie En el Barro, serie de Netflix que va por la tercera temporada, donde va a tener su propio papel. Valentina Pergolini grabó una participación especial en la serie En el Barro 3, un par de escenas en la cárcel, y estuvo muy bien, por lo que dicen ahí entre bambalinas. Por otra parte, Mario está con su programa de televisión, que estuvo ahí con importantes invitados, pero claro, hoy se centra un poco el foco en esta joven de 20 años que hizo la audición en Popstars, que después renunció más allá de haber pasado, y que ahora encara este proyecto importante como ser parte de la serie que se transmite en Netflix.
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One Republic, Wherever I Go. Amigos, señoras y señores, damas y caballeros, chicas y chicos, llegamos a lo más alto de tus 40 favoritos. Vamos a conocer la canción más elegida en los últimos 7 días, que cambia, por cierto, ¿eh? Hubo un movimiento muy importante y es por eso que ahora tenemos que presentar a Coti, Ángela Leiva y La Conga con Luz de Día, que son el puesto número 1, la canción más votada de toda la semana. Y con esto, amigos, nos despedimos hasta la próxima edición de tus 40 favoritos. ¡Chau!

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Acá te vamos a estar esperando con los éxitos que más te gustan. Hasta la próxima.

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